0: maravillosas y ya nubladísimas, muy nubladas tardes, lluviosas, ¿eh? En algunas alcaldías y algunas zonas. Bienvenido a Radio Disney 92.1. ¿Qué onda? ¿Cómo estás? Ya son las 6:05. Mi nombre es Allison y te acompaño a partir de este momento y hasta las 10 de la noche. Vete reportando, ya sabes, por nota de voz a través de
1: tu conexión
0: 55 51 47 0 92 1. Échanos tu nota de voz diciendo desde dónde nos estás prestando tus oídos. Ciudad de México, Estado de México, algún otro país, algún otro estado. Bueno, todos son bienvenidos. Y obviamente tú sabes que las escuderías siempre están presentes. Automovilistas, por supuesto que también. Y es por eso que ahí te va la información vehicular, ¿eh? Ten cuidado, hay marcha procedente de Paseo de la Reforma, que arriba ya a Juárez, alternativa Eje 1 Norte. Pero en esta bienvenida también te recordamos que es viernes, y no solo viernes de modo fin de bebé, no, no, no. Tú y yo sabemos que hoy es el esperadísimo
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0: Viernes de Secretos. Manda el tuyo por nota de voz, esa confesión que tiene que salir de tu pecho, y súbele a la música de Ariana Grande. Bienvenidos.

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0: ¡Eso! ¡Que se sienta! ¡Que es fin de semana! ¡Ay, el modo fin de activado desde temprano por acá, eh! ¡Me encanta! Bienvenidos y le vas cambiando Pinky Up, Cat's Eye. Son ya las 6 de la tarde con 19 minutos en este...
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0: Así es, viernes de secretos. Cositas que se tienen que decir. Esa confesión que tiene que salir de tu ronco pecho. Que quién se roba los toppers en la oficina. Que quién siempre deja los toppers sucios. También, también, hay de todo. Javi, hello.
2: ¿Qué onda, Radio? ¿Cómo están? Oigan, pues sí, yo tengo un súper secreto que lo traía súper atorado. Espero y no me esté escuchando mi amigo Santi. Pero lo que pasa es de que el día lunes estuvimos jugando consola ahí en mi casa. Y la verdad tiene una sudadera padrísima que desde que la vi me encantó. Y pues se quedó a dormir ahí conmigo. Y pues aproveché como para pedirle prestada tu sudadera. Y la metí a mi cuarto, ahí la metí en mi closet, en mi guardarropa, y ya cuando él el otro día se despertó, pues no la encontramos. Entonces le hicimos medio perdediza, pero es que la verdad es que yo la tengo, pero pues no le quiero decir. Entonces, si me estás escuchando, amigo Santi, discúlpame, y si quieres el fin pasa por tu sudadera, pero es que me encantó. Pero ese es el secreto, bye.
0: O sea, él dijo, la voy a tomar prestada sin que se dé cuenta. Total, de que se la regreso, se la regreso. Mi Javi, muchas gracias, te mandamos un besote. Ay, pues Santi, ya escuchaste. Córrele por tu sudadera, que yo creo que está en buenas manos, ¿no? Al igual que Javi, repórtate de este lado, 55-51-47-092-1, por nota de voz en este viernes de secretos. Cuéntanos, ese secreto que dices, ay, Alison, es que ya no sé ni a quién decirle. Aquí, bebé, aquí cuéntalo, si quieres, de manera anónima. Y disfruta de la música de Maluma, Baby, tu recuerdo, en Radio Disney.
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0: on Me, música de Jason Derulo y Meghan Trainor. Me gusta esta colaboración. Suena bien y más. Y es viernes, inicio de este fin de semana. Inicio del modo fin de, y a mí me encanta. ¿Sabes qué nos encanta más? Leerte en todo momento a través de tu conexión 55-51-47-092-1 y que también te reportes si eres escudería, si vas detrás del volante como Sandy, que mira, de este lado nos da información bien importante para todos. Tengan cuidado, hay un accidente en Canal de Miramontes a la altura de Escuela Naval Militar. Por acá también José Antonio dice, precaución, ya está lloviendo en varios puntos del Valle de México. Así que ya lo saben, a manejar con mucho cuidado. De repente uno se confía y los accidentes están a la orden del día. Muchachos, por favor, a manejar con muchísimo cuidado y sobre todo a escuchar con nosotros todas estas confesiones en el
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0: Viernes de Secretos. A ver, platícanos, ¿qué es ese chisme que llegaste hoy a la oficina, que llegaste hoy probablemente al gym y dijiste, tengo algo que contarte, Lía? Hola.
2: ¿Qué onda, Radio Disney? El secreto que les quería decir es que quise ser novia de Said, pero él me rechazó.
0: ¿De Said, pero te rechazó? O sea, así. Me encanta que yo como que me quedé esperando más historia, pero pues, ¿qué más historia? Ahí está el secreto. Ay, mi Lía, preciosa, te mando un beso. Pues mira, a veces no rechazo, bebé, a veces es simplemente que el destino dice, aquí no es. Y no es que ninguna de las dos partes sea mala, ¿eh? Es que el destino sabe cosas, sabe cositas importantes. Te mandamos un abrazote, preciosa. Y aquí dice, mi amiguito, ya, mira, es que por texto dijo, mi amiguito Eduardo Said se graduó de la prepa. Mándele felicitaciones, porfi, aunque me haya rechazado. ¡Ay, mi Lía! Pues, Lalito, muchas felicidades por esta graduación de la prepa, que viene una etapa bien importante y no me andas rechazando a mi Lía, ve. O sea, pues yo creo que hay amistad, ¿no? Les mandamos un gran abrazo a los dos y felicidades a los graduados. Tú, al igual que Lía, y que todas las personas que nos prestan sus oídos y se reportan, cuéntanos cuál es tu secreto. Mándanos nota de voz 55-51-47-092-1 y también si tienes reporte vehicular, acuérdate que nos echamos la mano entre todos. Aquí nos ayudamos entre automovilistas, pasajeros, escuderías y disfrutamos del modo fintech con Madonna y Sabrina Carpenter. Esto es Bring Your Love.

0: desactivado. Modo fin de activado.
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0: Y en la ruleta rusa de la diversión estaba Kenia Oz esta semana cuando fue el partido de México contra Chequia, ¿eh? Y me encanta porque tú dirás, ay, Alistón, ¿cómo crees que va a estar en el Ángel Kenia Oz si todo el mundo enloquecería? Bueno, pues ella fue muy prudente y dijo, tengo yo muchas ganas de vivir todo lo que veo en redes sociales, así que para ir se puso una máscara de luchadora, una máscara muy rosada, su sudadera negra, ¿no? Con gorrito, obviamente. Había muchas personas en este mood por las lluvias y todo, y obviamente también hay muchas personas con máscaras, ¿no? Hay de todo, tú lo sabes. Pero bueno, Kenia Oz se fue a celebrar como cualquier mortal, bebé. Sí, al Ángel, cantó, gritó, bailó, brincó, festejó y se la pasó espectacular. Me encanta. Yo creo que ya muchos artistas nos han hecho esto y nosotros no nos hemos dado cuenta. ¿Y sabes qué? Está bien, porque ellos también merecen celebrar a México, de repente pasar inadvertidos, ¿no? Tener una vida normal, aunque sea por un día. Ay, ya son las 6:47 y gracias a las escuderías y a todos los que se están reportando acá para actualizar el tráfico. Mira, Valentín Cruz de Escudería RD Uber dice, reporte vial en Naucalpan, está lloviendo fuertísimo, ándale. Gracias, Valentín, pues ya lo sabes, si tú andas por ahí por Periférico, vas rumbo a Naucalpan, Satélite, Toreo, ten cuidado porque está lloviendo bastante fuerte. También por acá Alonso nos dice, Alison, tiene rato que está lloviendo fuertísimo en Ecatepec. Fíjate, mira, y aquí se ve la cosa muy tranquila en la Benito Juárez. ¿Tú qué onda? A ver, platícanos, ¿en dónde estás? ¿Cómo está el clima? ¿Y qué dice la vialidad? 55-51-47-092-1 es tu conexión. Y ahí mismo tenemos un mensaje muy, pero muy especial. Hola.
1: Soy Lilipad. Voy a conectar mi cargador para refrescar mi batería y darle play a la mejor música.
0: ¡Eso! ¡Nosotros también! Las mejores canciones las encuentras aquí en Radio Disney. No se pierdan Toy Story 5, solo en cines. ¡Gracias, Lilipad! Y tú, maneja con mucho cuidado y obviamente no te despegues de tu radio, Radio Disney. Sí,

0: Así justo, en modo too much, está mi corazón y mis oídos en este
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0: Al ritmo de Dove Cameron, te seguimos escuchando en tu conexión 55 51 47 0 92 1. Anónimo dice: Radio Disney, mi secreto para este viernes es que estoy enamorada de un amigo, pero me da miedo decirle a mis papás. Gracias, Radio Disney, saludos. Mira, asumo que esta persona anónima debe ser pequeña, porque yo creería que me contaría que le daba pena o miedo decirle a su amigo pues que estaba enamorada, pero no, su mayor miedo es decírselo a sus papás. Hermosidad, te mando un beso, ojalá que lo puedas contar pronto, ¿no? Y que también se dé por ahí el romance. Te seguimos acompañando y escuchando al ritmo de The Driver Era. Esto es You Keep Me Up At Night. Yo soy Allison y estás en Radio Disney 92.1. 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
12: Son las 7.
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13: Hola Radio Disney, ¿me puedes poner la canción de The Cure de Olivia Rodrigo? Gracias.

0: Cure, música de Olivia Rodrigo, cuando el reloj ya marca las 7:03 en Radio Disney 92.1. ¿Cómo estás? Si vas llegando, pásate. Tu besito en la frente no puede faltar y obviamente el chisme a través de tu conexión 55 51 47 0 92 1, porque acuérdate que hoy es
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0: Hola, Poncho, ¿qué onda? A ver, cuéntanos, ¿cuál es tu secreto de este viernes?
2: Hola, ¿qué tal, Radio Disney? Pues este Viernes de Secretos, ajá, la verdad, ahora que me vine a trabajar, me mandaron lunch y pues lo tuve que regalar porque la verdad no me lo comí, comí otras cosas y para que no me regañaran en casa, pues lo tuve que regalar. Gracias.
0: Ándale. ¿Cuántas personas han sido Poncho? Que levanten la mano. Que les mandan su sandwichito delicioso, su tortita con su servilleta pegada. Pero ustedes dicen, es viernes. ¿Por qué no un chilaquil? ¿Por qué no, pues algo más de viernes? Pero ¿sabes qué? Mientras no tires nada y lo dones a alguien más, pues yo creo que no está tan mal, mi Poncho. Te mandamos un beso. Gracias por compartir tu secreto con nosotros. Al igual que él, repórtate este viernes 26 de junio, que, ojo, no es cualquier 26 de junio. Un día como hoy, pero de 1969, nacía, ¿quién crees? Colin Greenwood, bajista de Radiohead. Y es que, a ver, Radiohead es una banda impresionante. Y para conmemorar este hecho, vamos a escuchar una de las canciones más icónicas de los 90. Estamos hablando, sí, de una rola de esta banda lanzada en 1992 y curiosamente al principio pasó casi desapercibida. Fue hasta que empezó a sonar en Israel y después en Estados Unidos cuando se convirtió en un éxito mundial y hoy la cantamos todos con esa nostalgia, pero nostalgia de recordar viejos tiempos. Así que disfruta de Radiohead, maneja por favor con mucho cuidado y repórtate. No despegues tus oídos de Radio Disney 92.1.

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0: Shakira junto a Manuel Turizo con Copa Vacía. Son las 7:22 en el modo finde de Radio Disney 92.1 viernes. El cuerpo lo sabe y tu conexión también. Así que de este lado también te informamos cómo avanza el tráfico. En todo momento te actualizamos. Si tú eres nuestro reportero allá afuera, acuérdate que tú eres nuestros ojos. Gustavo, hello, ¿cómo va todo en las calles?
1: Alison, Radio Disney, muy buenas noches. Aquí Gustavo de Escudería Uber. El tráfico está pesadito, bajando de Polanco sobre el eje 3 Poniente, casi a la altura de Leibniz y pasando Chapultepec.
0: Ándale, hay tráfico por todos lados, ¿verdad, Gus? Ay, muchas gracias por tu reporte vehicular. Maneja con mucho cuidado, que llegues con bien. No te digo que llegues con tiempo porque eso probablemente está complicado, pero sí hay que hacer que el tiempo valga. Y así que, pues no te despegues aquí. Aquí te acompañamos con buena música, con apapacho y con las propuestas que no puedes dejar pasar, porque tú sabes que a esta hora pedimos el par perfecto. Esas dos rolas que van muy bien de la mano y que hoy tienen que contagiar a todos para activar el modo finde en nuestras cuerpas, ¿ok? Así que esa es la condición de este par perfecto. Tus dos mejores cartas de canciones que te activen el modo fin de semana. Manda tu propuesta por nota de voz 55 51 47 092 1 y por lo pronto súbele a Bad Angel en Radio Disney.

0: como de Macarena Electrónico, me agrada, me atrapa, búmpala, es el nombre de este rolón, por si dices, ay, Alison, ¿qué onda? ¿Suena bien? Pues ahí está. No te la puedo pasar, bebé, ni por Bluetooth ni por infrarrojo, porque esos tiempos ya pasaron, pero bueno, la disfrutas en Radio Disney 92.1 en el modo fin de porque es viernes y se sabe. Tenemos el par perfecto ganador para esta tarde-noche, ya 7:30, momento justo, prudente y necesario de echar el mejor paso de baile. Sí, no importa si te truena la rodilla, si te duele la espalda, con este ritmazo del par perfecto de Luis, bebé, no vas a soportar. Luisito, hello, ¿qué vamos a escuchar en este par?
1: Hola amigos de Radio Disney, para este par perfecto, ¿qué les parece? Activamos el cuerpazo y a mover todo lo que se pueda, ya que estamos en el tráfico de acá del centro histórico y calles alrededor. En primer lugar con El Limbo de Daddy Yankee y en segundo lugar Danza Kuduro con Don Omar. A ver qué les parece para activar el cuerpo en este modo fin de Radio Disney.
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0: Yonix.
1: Trabajo desactivado. Modo Finde activado.
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extraño. Ricky Martin y Luan Santana. Me gusta esta versión, ¿eh? Es que creo que justo están saliendo varias versiones de clásicos de Ricky Martin. Que si los hace, oye, con Los Ángeles Azules, que con Tini, ahora con este artista también, Luan Santana. Creo que respetando un poco el ritmo de la canción original, pero dándole un refresh. La disfrutas en Radio Disney 92.1, son ya las 7:44 y atención, porque mira, si tú eres fanático del fútbol, este es tu momento. 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
12: Son las 8.
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13: ¿Qué onda, Radio Disney? Buenas noches, por acá otra vez saludándolo. Quisiera ver si me pueden poner una canción de Mal o Bien de Gracie. Muchas gracias, Radio Disney. Bonito fin de semana a todos.

0: Malo bien, música de Crazy. Ya son las 8:02 en Radio Disney 92.1. ¿Cómo estás? ¿Vas llegando? Pásate, pásate con confianza. Sin pena, ¿eh? Ya te vi. A reportarte a través de
1: tu conexión
0: 55 51 47 0 92 1. Mándanos tu nota de voz. ¿Cuáles son los planes para esta noche? A ver, para este fin de semana. Hay cumpleañeros el día de hoy. Queremos saberlo todo. Manda tu nota de voz y también, ojo, tu reporte vehicular nos ayuda muchísimo a todos. Así que desde cualquier alcaldía o municipio que estés, tanto Ciudad de México, Estado de México o donde andes, repórtate. Mira, acá Iván nos escribe Radio Disney. Me llamo Iván, aquí reportándome de escudería Uber. Insoportable el tráfico sobre Reforma, dirección Eje 1, Insurgentes. De la misma manera, parada colapsada en Eje Central Lázaro Cárdenas y también en el tramo de Izasaga hacia Bellas Artes. Colapsado. Gracias a nuestras autoridades por cerrar las vialidades, dice. Ay, querido, ¿qué te digo? Maneja con muchísimo cuidado, por favor, y sobre todo con paciencia, porque de repente eso pasa, ¿no? Ahí vas ya bien harto, bien cansado, pero bebé, si no hay de otra, yo siempre les digo, relájense si tienen un lugar o una manera de salir y parar, no sé, en alguna plaza, en alguna cafetería. De verdad, paren, paren, respiren. Y si se pueden esperar ahí un rato a que la cosa baje, bueno, pues adelante. Si me dices, Alison, ¿de qué me estás hablando? Estás loca, yo ando chambeando. Bueno, bebé, pues bueno, con paciencia, acá te acompañamos. Ya sabes, micrófonos abiertos en todo momento y la buena música que no puede faltar. 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
2: Así es, vamos con la información más relevante presentada obviamente por Rufles y por ESPN. Tenemos que hablar de Messi contra Mbappé, la batalla por la bota de oro del torneo futbolero 2026. Y es que sí, Lionel Messi, máximo goleador en la historia de la Copa del Mundo, lidera la tabla de goleo de esta justa mundialista 2026. Y lo hemos visto, tremendo. Luego de marcar doblete ante Austria en el segundo encuentro de Argentina en la fase de grupos. Pero tiene a su rival más peligroso, que es Kylian Mbappé, quien respondió con 2 goles ante Irak y está a 1 gol del argentino en la tabla de goleo del Mundial 2026 y 2 anotaciones como máximo goleador en Copa del Mundo. Y por último, pero no menos importante, está Erling Haaland, que cierra el podio de la tabla con 4 goles en 2 partidos, 1 par de anotaciones ante Irak y otro doblete ante Senegal. ¿Qué tal? Manchester United sigue de cerca al mexicano Mora. Ándale, y es que sí, justamente el Manchester United se ha unido al Real Madrid, Chelsea y Manchester City en la búsqueda del joven prodigio mexicano Gilberto Mora. Y sí, justo el Manchester United pues está interesadísimo en la joven promesa mexicana junto con el Real Madrid, Chelsea y Manchester City según Team Talk. Y el delantero de 17 años que juega en el Club Tijuana debutó como titular en un mundial esta semana en la victoria de su selección por 3-0 sobre República Checa y al parecer ya está conquistando el corazón de muchas aficionadas y la atención de los equipos europeos. 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

0: Y así, despacito en el tráfico, nosotros te seguimos acompañando en Radio Disney 92.1 y también te informamos cómo sigue el tráfico, la vialidad en estos momentos. Aguas, tenemos percance en circuito interior pasando Fray Servando Teresa de Mier hacia Viaducto Río de la Piedad. Para que lo tomes en cuenta, pases el dato entre estos grupos de escuderías y de todos los conductores que están en este momento, pues de repente sufriéndole un poco con los... pues con los embotellamientos, con las inundaciones, pero no te preocupes, para eso estamos aquí, al rescate de tus oídos, al rescate de tu paz en el auto, bebé. Y atención, porque esta canción que viene a continuación te va a amenizar bastante, bastante el tráfico. Y es que, a ver, te quiero preguntar algo. ¿Sabías que el verdadero nombre de Bebe Rexha es Bleta? Y que en albanés significa abeja de miel. Bueno, pues esta abeja reina de la música pop está de regreso y acaba de anotarse un número uno en las listas de música dance gracias a un nuevo álbum que está estrenando. Pero dentro de este álbum está una canción que hoy vas a disfrutar como música nueva en Radio Disney 92.1.
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2: Hola, hola. Te saluda Ale Cruz. La presidenta afirmó que ayer recibió al jefe de Estado español, el rey de España. En una reunión de alrededor una hora, aseguró que fue una reunión cordial, la cual estuvo acompañada de una charla frente al mural de Diego Rivera sobre arte y temas internacionales. Personal académico y directivo del Centro de Investigación Educativa y Formación Docente del IMSS en la Ciudad de México implementó un algoritmo para agilizar los procesos de registro a cursos y diplomados con una mejor comunicación y acceso a la formación académica para el personal de salud. La presidenta Sheinbaum expresó que no quiere que se use a México para las campañas electorales de noviembre en Estados Unidos, al mismo tiempo que aseguró que ambos países deben colaborar para mantener la seguridad en la frontera norte.
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1: Vamos con más información deportiva presentada obviamente por Restonic y también por ESPN. Y a ver, la pregunta del millón, ¿qué necesita cada selección para avanzar? Bueno, la fase de grupos del torneo 2026 está en marcha y el cuadro de la ronda de eliminación directa comienza a tomar forma. El surgimiento de los 16avos de final y el hecho de que avancen los 8 mejores terceros lugares de 12 grupos ha hecho que sea mucho más difícil proyectar el camino de los equipos en la justa mundialista. No obstante, el formato de fase de grupos y sus criterios de desempate directos iniciales significan que algunos equipos pueden asegurar su lugar a la siguiente ronda tan pronto como en su segundo partido, mientras que otros podrían ver destruidos sus sueños de avanzar. Kimi Antonelli domina el viernes de prácticas en Austria. Y es que sí, el piloto de Mercedes se quedó con el mejor tiempo del día en el Red Bull Ring y con relativa comodidad, ¿eh? Kimi Antonelli cerró un viernes redondo en el Red Bull Ring y es que el italiano lideró las dos prácticas libres y dejó la mejor referencia del día con el tiempo de 1:07:14, repitiendo el dominio que ya había mostrado por la mañana. Y en una FP2 con temperatura de pista más baja que la primera, Antonelli fue el único que logró vuelta por debajo de 1:07:01. 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

Still Down, Zane, junto a Sia. Creo que hacen una gran dupla, ¿eh? Y más para amenizar el tráfico, ya de repente bajamos un poquito las revoluciones. Ahí le vamos campechaneando, bebé, para que no te me duermas, pero tampoco te me alebrestes. Son ya las 8:47 en Radio Disney 92.1. ¿Qué dice el tráfico? Mira, tenemos carga vehicular en circuito interior de Eje 2 Norte hacia Viaducto. Y Enrico Martínez tiene asentamientos también al cruce de semáforos de Avenida Chapultepec a Morelos. ¿Tú qué onda? ¿Dónde andas? Échanos tu nota de voz, 55-51-47-092-1. Y atención, porque justamente ahí mismo, en tu conexión, se reporta Luis y dice: querida Alison, mándale un saludo a mi princesa Atsiri, por favor. Dice que quiere ser famosa igual que tú, como la mejor locutora de Radio Disney. ¡Ay, quiero llorar! ¡Qué preciosa, Chiri! Te mandamos un besote, un abrazo. Y Luisito, gracias, gracias también por reportarte de este lado. A ver cuándo nos visitan, ¿no? Estaría bueno que nos echen una visitadita por acá. Que tengan un excelente fin de semana. Les mando un abrazote, la mejor de las vibras y obviamente la mejor música. Llega Calvin Harris, Promises, en Radio Disney.

0: El ritmo de Stronger de Kesha. ¿Qué te crees? A ver, tú que nos estás escuchando de este lado, Jessy tiene algo muy importante que decirnos. Jessy, bienvenida.
1: ¡Vamos, vaqueros! La siguiente canción está para disfrutar el camino.
0: ¡Yeeha! Ya escucharon, Jessy ya lo dijo. 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

0: Son las 9.
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2: Hola, ¿qué tal? Buenas noches, Ali. Buenas noches, Radio Disney. ¿Me podrían poner la canción de Para Regresar de Sebastián Yatra? Gracias.
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0: Escuchemos una vez más la canción que te vio checar. La canción para regresar.
1: Ya son las 9:04 al ritmo de Sebastián Yatra y Belinda. Canción para regresar. ¿Cómo vamos avanzando? ¿Qué onda, escuderías? Transporte público, automovilistas. Estado de México, Ciudad de México, ¿qué dicen las calles? Recuerda que los micrófonos siempre están abiertos. 55-51-47-0921 y las sorpresas no paran. 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Llegan Los Ángeles Azules junto a Lucra. Esto es Si Sabes Contar en Radio Disney.

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1: Amigos, ¿cómo están? Les tengo información deportiva al momento. El emotivo festejo del Tilón Chávez tras el gol de su hijo Mateo. Paulo César Chávez conmovió a la tribuna al celebrar el histórico tanto de Mateo Chávez en la victoria de la selección mexicana ante Chequia. Con esta anotación, el joven defensor levanta la mano para ser considerado en los próximos duelos de eliminación directa del torneo. Chivas busca apuntalar su ofensiva para el próximo semestre. La directiva del Guadalajara mantiene avanzadas pláticas para incorporar a un atacante nacional que complemente el esquema de juego del plantel. El cuadro rojiblanco prioriza rejuvenecer su ataque luego de quedarse cerca del liderato general en la campaña regular pasada. Definidos los rosters para el juego de estrellas de la LMB 2026, la Liga Mexicana de Béisbol confirmó a los peloteros que participarán en el fin de semana estelar del 26 al 28 de junio en el Walmart Park de Monterrey. El evento promete un gran espectáculo con los mejores exponentes de las zonas norte y zona sur. Amigos, hasta aquí la información deportiva al instante.
2: Gracias, Javi. Atención, porque nuevamente Mamá Lucha está con nosotros y quiere tomar el micrófono para decirnos algo. ¡Golazo! 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

más música de Modo Fin de Radio Disney 92.1. Y atención, información vehicular importante. A ver, escuderías, automovilistas, aguas. Tenemos severo encharcamiento en Poniente 140 y Calzada Vallejo. Esto es en la colonia Linda Vista Vallejo. Y ya tenemos lluvia fuerte, potente y con muchos truenos aquí en la Benito Juárez, en la colonia Nápoles. Ya se vino fuerte y potente la lluvia, para que por favor lo tengas en cuenta, pases el dato. Y mira, si es que vienes por acá, ya sabes, baja un poco la velocidad, conduce con mucho cuidado. Aquí también ya saben que de repente hay bastantes encharcamientos, así que ojo, ojito, ojito, ahí pasen el dato. Y ya saben, síganse reportando por acá, escuderías automovilistas 55 51 47 0 92 1. Y seguimos activando el modo fin de semana al ritmo de Be Estes Friends en Radio Disney.

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John Newman, Mary Go. Que tengas un maravilloso fin de semana. Obviamente nos escuchamos mañana aquí en punto de las 10 de la mañana. Mi nombre es Alison. Siempre un gustazo, un honor y un placer que nos prestes tus oídos cada tarde. Te mando un besote y obviamente te dejo con la reflexión de esta noche. Ahí te va. Está en tus manos. Sí, mira, después de cierta edad ya no eres producto de tu entorno ni de cómo te criaron. Ya no puedes usar esa carta para excusarte a ti mismo. Eres lo que decides ser. Eres lo que decides hacer con lo que sucede en tu vida. Es una elección personal, ¿eh? Vivir como tú quieras vivir. Así que esa opción está en tus manos ahora. Ahí te lo dejo de tarea, bebé. Te mando un besote. Te quedas con Kevin Jonas. Excelente noche. Bye, bye.

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20: Hola, hola, ¿cómo están? Soy Claudia Mejía. En esta ocasión vamos a hablar de un tema que le compete a las mujeres. Bueno, en parte mujeres, en parte a tu pareja, en parte a todos, porque somos una red de apoyo aquí en esta vida. Debemos de tener siempre redes de apoyo y no estamos solitos. Entonces, pues vamos a empezar. En esta ocasión vamos a hablar de endometriosis. Es una palabra medio rara y tal vez nunca la hayas escuchado, o tal vez sí, pero si eres mujer, seguramente sí. Y para eso está conmigo la doctora Alejandra López Chávez. Ella es ginecóloga y obstetra. ¿Cómo estás?
21: Hola, muy bien, muchas gracias. ¿Y tú?
20: Muy bien, aquí emocionada porque es tu primera vez.
21: Sí, es primera vez.
20: Endometriosis. O sea, yo escucho endometriosis y endometrio. Bueno, ya nosotras sabemos que el endometrio, pues es esa capita que se suelta cuando estamos en nuestro periodo.
21: Exacto.
20: ¿No? Pero se escucha más peligroso y más feo que solamente.
21: Sí, suena intimidante la palabra.
20: Exacto,
21: ¿no?
20: Sí.
21: Pues justo lo que mencionabas, o sea, primero hay que entender que el endometrio es esta parte bien interna del útero que va a tener básicamente dos funciones. La función uno es que se va a hacer gruesita entre una regla y la otra, se va a hacer gruesa porque se prepara para recibir un embarazo. Si en esa mujer, en ese mes, no hubo un embarazo, al terminar ese periodo, va a caerse este endometrio en forma de menstruación, ¿no? O sea, el endometrio tiene que vivir justo en la cavidad endometrial y se va a descamar mes a mes en forma de regla. Sin embargo, la endometriosis quiere decir que hay tejido que no es endometrio como tal, es tejido similar, que eso es muy importante entender, que no es endometrio, que es tejido similar al endometrio y que va a estar fuera de esta cavidad, que puede abarcar cualquier parte del cuerpo humano, desde cerebro, desde ¿qué? Pulmones, desde claro, el diafragma, pero principalmente va a estar en órganos pélvicos, que pudiera ser a lo mejor la vejiga, el uretero, el intestino, o literalmente los ovarios, las alpinges. Si bien esta es la localización más frecuente, no es la única. Entonces, realmente los síntomas van a ser múltiples, muy variados, en muchos matices, y cada paciente lo va a vivir de manera distinta. Entonces, si bien la endometriosis puede tener diferentes grados de afectación, siempre va a haber un dato que nos haga sospechar de ella.
20: Y si dices que es otro tipo de tejido que puede estar en cualquier otro órgano, si de por sí el dolor que una siente en su periodo, no me quiero imaginar el dolor que sería tener ese tejido en otro órgano. O sea, ¿esto sí, sí es así?
21: Sí, literal. O sea, al final del día, el tejido endometrial sano que está dentro del útero va a tener receptores para ciertas hormonas, ¿no? Estas hormonas, de manera natural, las produce el ovario. Pero también hay hormonas que producimos a través del tejido graso, a través de ciertos procesos químicos. Pero en una paciente sana, estrictamente hablando, y te hago mucho hincapié en esta parte que tú me acabas de mencionar, el dolor que sentimos durante la regla. Y ese es un punto pivote. La regla puede doler, claro que puede doler, pero hay un grado para diferenciar cuando es un dolor normal, entrecomillado, y un dolor que ya no se considera normal. Y esta palabra de es que para mí el dolor es normal, el normalizar el dolor, creo que es el gran error que podemos cometer desde a veces las propias pacientes que lo normalizan y también nosotros como médicos que no les damos el peso, ¿no? El justo peso a las cosas, ¿no? Entonces, tener dolor durante la regla puede ser normal siempre y cuando no afecte calidad de vida, que no sea un dolor incapacitante, que sea un dolor que te permita hacer tu vida prácticamente normal. Entonces, la endometriosis puede ser extremadamente aparatosa. Pacientes que durante la regla pueden tener sangrado a través del recto, a través de la orina, que pueden llegar a convulsionar, que pueden llegar a tener desmayos, que pueden tener focos de diarrea tremenda durante la menstruación. Y también importante no encasillarlo solo a la regla, ¿no? Porque a veces los médicos podemos caer a que solamente vas a tener dolor durante la menstruación. Y si no estás menstruando y te duele, entonces no es endometriosis. Y eso es un error, porque la endometriosis es una enfermedad crónica. Crónica quiere decir que dura mucho tiempo, que va a ser, se va a ir complicando, que va a ser una enfermedad que va a ser progresiva. Y eso hace que cada vez las molestias vayan siendo más aparatosas. Desde primero ser un dolor, entre comillado, no tan complejo, que a lo mejor con analgésico se puede tratar, a terminar en situaciones que requieran cirugía por una obstrucción intestinal, porque la función del riñón ya no está del todo bien, y todo porque esta enfermedad es muy agresiva.
20: Nos decías que hay una estadística que nos puede sorprender. ¿Cuántas mujeres lo padecen?
21: La estadística a nivel México se estima que una de cada 10 mujeres va a tener algún grado de endometriosis. O sea, una de cada 10. Es impresionante. Sin embargo, tardamos en hacer el diagnóstico en promedio de 7 a 10 años.
20: ¿Qué? ¿Por qué?
21: Es muchísimo, exacto. ¿Por qué? Porque los síntomas son sumamente diversos. Wow. El hecho de que el tejido puede estar a lo mejor en el intestino puede hacer que tú, al momento de la regla o fuera de la regla, puedas tener colitis, ¿no? Que tengas esta sensación de estar muy distendida después de comer ciertos alimentos, que tengas problemas al momento de evacuar, que tengas periodos de diarrea, porque el intestino se va a irritar por ese tejido y va a hacer que tengas evacuaciones sumamente líquidas o que puedas intercalarlas con estreñimiento, porque a lo mejor está obstruida una parte del tubo digestivo que no permite que pase la evacuación y puedes alternar entre diarrea y evacuaciones pues duras con estreñimiento y decir es que es colitis. El tema emocional es algo fundamental. O sea, vivir con endometriosis lleva a las pacientes a tener periodos de ansiedad, periodos de depresión, periodos en los que no saben qué está pasando con su cuerpo, y también es fácil que las encasillemos a, bueno, es que tienes estrés por el trabajo, tienes presiones con la pareja, tienes presiones con los hijos, y más bien va de la mano con todo esto de la endometriosis.
20: ¿Por qué les pasa? O sea, pues, ¿cuáles son las causas?
21: Pues mira, la verdad es que desgraciadamente no tenemos los médicos una certeza de una causa única. O sea, hay muchas teorías de por qué sucede la endometriosis, teorías ya muy viejitas, algunas de ellas que tienen casi 100 años de que las empezaron a estudiar. Hay otra teoría que nos habla de que esto se forma desde que éramos embriones, desde que estábamos en la pancita de nuestra mamá. Nuestras células tienen esta capacidad cuando somos embriones de decidir, bueno, tú eres una célula del hígado, te vas para el hígado. Tú eres una célula del cerebro, te vas a cerebro. Tú eres de útero, te vas al útero. Hay teorías en las que estas células células no llegaron a su destino final, se quedaron en el camino y por eso quedaron implantes en varias partes del cuerpo. Hay otra teoría que habla de que el cuerpo tiene esta capacidad de transformar un tipo de célula a otra. Si hay células que tienen que estar en la parte más superficial de los órganos, que se llaman peritoneo, y a lo mejor sufren este tipo de transformaciones a otro tipo de célula parecida al endometrio. Entonces, la verdad es que hay muchas teorías, también hay teorías genéticas en las que hay un patrón genético de que en tu familia probablemente, si tú tienes endometriosis, tías, primas, hermanas, tu mamá probablemente también tenga endometriosis. Y también cada vez nos acercamos más al tema de las enfermedades autoinmunes, porque hay una cierta relación en pacientes con lupus, en pacientes con artritis reumatoide, esas enfermedades que son también muy difíciles de diagnosticar y que también pueden tener una correlación con endometriosis.
20: Aquí en el ISSSTE sabemos que de primera instancia hay que ir a nuestra clínica.
21: Sí.
20: Ellos nos referirán al especialista. Aquí en el ISSSTE hay todo este grupo de apoyo, tanto emocional como médico.
21: Pues la verdad es que como tal un grupo de apoyo específico para endometriosis, en el tema emocional todavía no, en la parte de psicología todavía no lo hay. En la parte quirúrgica, pues el abordaje ideal es vía laparoscopía. No se sugiere tanto la cirugía abierta porque va a ser bastante más agresiva de por sí. Entonces, en el ISSSTE, en hospitales de tercer nivel, como el 20 de noviembre, como en el López Mateos, como en el 1 de octubre, que hay este abordaje de cirugía laparoscópica, es una buena herramienta. Y todavía más pensando en cirugía robótica. La cirugía robótica viene a ser un parteaguas en el manejo de enfermedades tan complejas como es la endometriosis. Entonces, en este momento, hasta donde tengo entendido, solamente en el 20 de noviembre hay Da Vinci, y eso nos va a dar una oportunidad a los médicos y evidentemente a las pacientes para que tengan manejos mucho más integrales.
20: Me dio mucho gusto que estés aquí.
21: Ay, a ti, muchísimas gracias por la invitación, estoy muy contenta, me encanta hablar de este tema porque siento que como médicos tenemos la responsabilidad con las pacientes de hablar de este tema que a veces está muy oculto.
20: Gracias, yo soy Claudia Mejía, nos vemos en un siguiente episodio. Hasta pronto.
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Sassy Sam, así se llama esta rolita de nuestro querido Ed Sheeran, cuando son ya las 6 de la mañana con 6 minutos. Y así, cuando es ya así de temprano, queremos darle toda la bienvenida a los madrugadores que ya andan con todo, dándolo en esta mañana de sábado 27 de junio, ¿eh? Eso quiere decir que ya se nos anda acabando el mes. Le quedan las horas contadas. Y ¿saben algo que me estaban diciendo que sucede mucho en el mes de junio? Que es tal cual, en cuanto se acaba el mes, marca el brinco de la mitad del año. Me decían, es un buen momento a lo mejor para hacer el recuento de cómo vamos con los propósitos de año nuevo. Y dije, no, espérense. Todavía nos quedan 6 meses, ¿no? Pero me encantaba de todas maneras el día, pero sí significaría que se está yendo la primera mitad de este 2026. Y también que vamos avanzando en todo el tema futbolero. El día de ayer tuvieron oportunidad de ver algunos partidos. Por ejemplo, que ganó España. Por ejemplo, también que estuvimos viendo cómo se están acomodando los grupos. Y no todavía, al día de hoy, o por lo menos en esta mañana, no sabemos contra quién le tocaría jugar a México. Pero bueno, estaremos ahí viendo en los próximos días cómo quedan las tablas. Y pues ahora sí, a definir ganador. Y pues a ver con quién nos tocaría el próximo 30, que todavía estaremos en el mes de junio. Y los queremos escuchar, obviamente, ahí en tu conexión 5551-470-921. Cuéntenos qué hacen en esta mañana. Saludos a toda la escudería. Cuéntenos qué tal está de llena la ciudad. Porque no sé ustedes, pero yo no la he sentido. O sea, claro, los días de partido han estado súper llenos de gente y moviéndose y al ángel y demás. Pero toda esta, como la alerta que se tenía de, es que vamos a tener muchísima gente en nuestra ciudad, yo no la he sentido tanto. Así que, escudería, por ahí cuéntenos qué tal lo ven ustedes y, por supuesto, cómo andan amaneciendo en este sábado. Vámonos con más música. Llega esto de Stromae, se llama Alors on Dance, aquí en el despertador de Radio Disney, ya a las 6 de la mañana con 8 minutos. Yo soy Diego Gil y tú estás aquí en Radio Disney 92.1.

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Cato al lado de John, cuando son ya las 6 de la mañana con 20 minutos. Dicen el clásico dos milero del house que se niega a morir con estos sampleos. La canción original se hizo por ahí del 2010 y con todo el sampleo que le hicieron y el meme de John Hamm, que seguramente lo han visto con todas las luces azules donde anda bailando ahí de mucha fiesta. De hecho, como por ahí ya con inteligencia artificial lo suplían con todo, ¿no? Te podías poner tú mismo, o podías poner a tu Michi, o podías poner a tu perrito. Una cosa padrísima. 6 de la mañana con 21 minutos. Y oigan, el día de hoy, por supuesto, también tenemos preguntita y queremos que nos platiquen acerca del sueño. Y aquí no queremos a lo mejor platicar mucho de con qué soñaron anoche ni nada por el estilo, pero ¿alguna vez han sentido que duermen más y despiertan con más sueño o que despiertan más cansados? Cuéntenos ustedes si esto les ha pasado y ojo que tiene una explicación científica y ahorita la vamos a estar desmenuzando y platicando, pero de entrada cuéntenos cuándo fue la última vez que les pasó, cuánto durmieron de más, a cuánto están acostumbrados a dormir, porque sabemos también que no todos necesitamos la misma cantidad de sueño. Hay veces que con 6 horas hay gente que se siente descansada y demás, pero hay veces que cuando dormimos de más, despertamos más cansados. ¿Por qué será esto? Cuéntanos ahí en tu conexión 5551-470921. Vámonos con más música. ¿Qué les parece esto de Charlie Puth? Se llama Beat Yourself Up, aquí en El Despertador de Radio Disney. Feliz mañana de sábado. Y ahora sí, saliendo el solecito un poquito más.

Se llama Band-Aids, esto de Katy Perry, la canción que estaría en el disco del 2017. Witness, que por ahí del 2016, ¿qué tal que subió por ahí? Se acostumbraba también a ya lanzar como spoilers y en su momento subieron ahí algunos fragmentos de la rolita y bueno, se hicieron teorías de qué iba a tratar la canción. Muchos decían ya la letra tiene que ver obviamente con temas de transformación, de curitas y demás. Y al final, bueno, pues un año más tarde vería la luz esta rolita. Ya a las 6:31 a.m. y el día de hoy andamos platicando acerca de si alguna vez han sentido que duermen más y despiertan con más sueño. Por acá ya tenemos a Octavio que dice: hola Diego, buen día. A veces siento que me echo una siesta de 2 horas y me levanto como si hubiera trabajado 12 horas seguidas. Fíjense, el tema de la siesta no lo habíamos considerado, ¿verdad? Pero también yo poca siesta, de todas maneras, pero siento que a veces hay alguna recuperadora. ¿Han escuchado también de las power naps? Estas que de repente hay gente que dice, no manches, me duermo 20 minutos y supercargo pila. Nunca me ha pasado, pero bueno. Pero sé que hay gente que dice que sí le funciona. Bueno, dice Fátima por acá: a mí me pasa seguido los fines de semana. Creo que lo máximo que he dormido ha sido como hasta el mediodía de un domingo. ¡Ah, caray! Y sí sientes, Fátima, que estás como más cansada. Y fíjense, todo tiene que ver, obviamente, con cómo acostumbramos al cuerpo, con una cosa que se llama ciclos circadianos. Y seguramente por eso el fin de semana sienten que les pasa más, porque en la semana acostumbramos al cuerpo, ya sea a todos los chiquis o demás que están acostumbrados a acostarse y a levantarse a una hora, pero si de repente nosotros movemos ese relojcito, el cuerpo también como que se destantea. Pero ahorita seguimos platicando de eso. Cuéntenos ahí en tu conexión 55 51 47 0 92 1, si cuando ustedes duermen de más sienten que amanecen más cansados. Vámonos con esto de Sian Spiro, se llama Die on This Hill. 6:32 a.m. Recuerda que si quieres también seguirme ahí en mi Insta, me encuentras como @DiegoGilComunica. ¡Súbanle!

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1: ¿Qué tal, amigos? Bienvenidos a la información deportiva al momento. España se impone con autoridad en territorio tapatío. La selección española derrotó 1-0 al conjunto de Uruguay en un ríspido encuentro disputado en el Estadio Guadalajara. Con este resultado, el cuadro europeo asegura el liderato de su sector en la fase de grupos. Se definen los últimos detalles del calendario de la Liga MX. La directiva del Balompié Mexicano afina los horarios oficiales para el arranque del campeonato local que iniciará el próximo mes. Los clubes buscan registrar a todos sus refuerzos extranjeros antes del cierre del mercado de fichajes. Diablos Rojos del México se consolidan en la cima de la LMB. La novena escarlata hilvanó su cuarta victoria consecutiva tras vencer de forma contundente a los Olmecas de Tabasco. El cuerpo de pitcheo abridor se mantiene como el más efectivo de toda la temporada veraniega. Amigos, hasta aquí la información deportiva al momento.
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0: Se llama Girl Like Me, esto de Pink Panther es cuando son ya las 7 de la mañana con 2 minutos. Vamos arrancando ahora, lo cual quiere decir que le damos la bienvenida también a los que nos acaban de sintonizar. El día de hoy andamos platicando acerca de si ustedes alguna vez han dormido de más y han sentido que están más cansados. Dice Carolina por acá: buenos días, Radio Disney. Contestando a la pregunta, es la peor sensación. Me ha pasado varias veces. Recuerdo que una vez estuve unas 10 horas y desperté hasta con migraña. Sí, no, es que eso es lo que pasa. Dice Carlos también. Carlos Mendoza, totalmente. Si el fin de semana pasado dormí casi 11 horas y desperté más cansado que un lunes normal. Sentía los ojos pesadísimos como si no hubiera dormido nada. Dice Marian Ríos, dice, sí me pasa muchísimo. Pensaba que recuperar el sueño acumulado de la semana me daría energía, pero entre más tiempo me quedo en la cama, más flojera me da levantarme. Eso también pasa, ¿no? Si de repente dices, hoy nos vamos a quedar en la cama un ratito más, como que ya al rato dices, ay, no, como que me da más pesadez, más flojera levantarme, salir de la cama. Y bueno, por supuesto, ni se diga también si te acostaste más tarde. O sea, si en una de esas sí hubo como desvelada, es todavía más difícil. Pero bueno, cuéntenos ustedes ahí en tu conexión, 55 51 47 0 92 1. Y recuerden que también el día de hoy, en sábado, pueden programar su despertador. Lo único que tienen que hacer es mandarnos el nombre de ustedes y el nombre de la persona que quieren despertar, pasarnos los números de teléfono, el suyo y el de esa persona, darnos ahí algunas opciones también de canciones que quieran dedicar y el horario, que eso es bien importante, en el que quieran que salga su mensaje, sobre todo si los quieren cachar a la hora que van saliendo al trabajo, a la hora que van a la escuela, a la hora que ya están a lo mejor en la oficina o en algún lugar. Tienen desde las 6 de la mañana y hasta las 9:50 para programar el suyo, y una notita de voz, una notita con ese mensaje lindo, con palabras especiales que le quieran dedicar a esa persona. Y bueno, por ahí tienen hasta las 12 del día de hoy para programar su despertador para el lunes, así que aprovechen, manden su mensajito para que puedan programar el suyo y no les ganen su lugar. Sí, si tienen alguna duda, nos pueden mandar su emoji de reloj despertador y les mandamos todos los pasos. ¡Hay más música! Aquí está esto de Maluma, Baby, se llama Tu Recuerdo. Yo soy Diego Gil y tú estás aquí en El Despertador de Radio Disney.
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vámonos. ¿Qué tal esa bataca al final de nuestro querido Alex de ahí de Maná en esta canción acompañando a Dua Lipa? Bueno, no sé si Dua Lipa más bien acompañando, ¿no?, a Fer de Maná, que por cierto ya abrieron, nueva fecha, así que van a tener dos fechas para poder disfrutar de la nostalgia de las rolas de Maná el próximo mes de diciembre. Ya a las 7 de la mañana con 20 minutos. Y el día de hoy que andamos platicando acerca de si no han sentido ustedes cuando duermen más que amanecen más cansados. Dice por acá Celeste: buenos días, Radio Disney. Me ha pasado siempre, me desvelo siempre. Sí, claro, es que el tema de la desvelada también no ayuda. Dice por acá Leo: hola, Diego, buenos días. A mí me pasó hoy. Anoche me dormí como a las 8 y hoy que me levanté como a las 6 para irme al trabajo, me dio una flojera y una pesadez. ¡Qué bárbaro! Saludos. Y es que ahí les va. Les digo que tiene esta onda de todas maneras científica. De entrada, cuando dormimos, pasamos por ciclos. De hecho, se llaman como ciclos circadianos. Me amo el nombre. No, o sea, no sé ni qué significa bien, pero me encanta circadianos. Pero bueno, son ciclos que duran aproximadamente 90 minutos y que se dividen en sueño ligero, sueño profundo y sueño REM. ¿Ok? O sea, como si vieran, imagínense, sí, pues un relojito que se divide en tres. Y entonces, el problema, dicen, de dormir de más es que aumenta esa probabilidad de que cuando te despiertas estés directamente en la fase de sueño profundo. Y ojo, si te despiertas en esa etapa, ahí es donde el cerebro es como si lo encendieras cuando no está listo, ¿sabes? Entonces como que ay, como que le cuesta un chorro de trabajo. Ya ven que seguramente han escuchado que nosotros, el cuerpo tiene su reloj interno, su reloj biológico. Y entonces le va diciendo el cerebro, este relojito, cuándo tiene que liberar hormonas, por ejemplo, del cortisol, que es la hormona para despertarnos, y la otra, la melatonina, que es la que se libera para dormir. Entonces, si de repente nosotros nos tardamos más, digamos que esa hormona se destantea y entonces es la que nos hace sentirnos como que andamos más locochones. Pero bueno, cuéntenos ustedes más bien, porque esta es más como la científica, pero cuéntenos ustedes más bien cómo despiertan ahí, si alguna vez han dormido de más y sienten que han despertado más cansados que antes. Mientras tanto, vámonos con más música. Llega esto de Kali Uchis, se llama Muévelo. Estás aquí en El Despertador de Radio Disney.

Romántica, mi querida María Becerra, cuando son ya las 7 de la mañana con 31 minutos. ¿Y qué les parece si nos arrancamos también el día de hoy? Con los Tecnotips, sí, vamos a platicar. Hay nuevas cosas de celulares, hay nuevas cosas de audio, también de barras de sonido y también de estadísticas en las televisiones a la hora que están disfrutando de algún partido. De entrada, vimos que la banda de Realme sacó un par de celulares que son, dicen, de lo mejor, sobre todo para posicionarse como de los mejores del gama media, sobre todo en cuanto a costo. Pero de las cosas que traen que son importantes es una fotografía que está hecha en combinación con LumaColor, que trae una cámara de 200 megapíxeles, y para los que se toman muchísimas selfies, pues trae una cámara de, para tomarse las selfies, de 50 megapíxeles. La batería, la versión Pro nada más, trae 6500 miliamperes, que siempre hemos platicado de esto. ¿Saben cuánto es esto? O sea, un celular normalito trae como 3000 o 3500, ¿ok? O sea, esto es todavía como el doble. Entonces, te puede durar fácilmente, dicen, si eres, dependiendo obviamente del uso, ¿verdad?, que le des. Si de repente estás ahí queriendo editar, escuchando música, viendo videos, dura obviamente menos la batería, pero digamos que en promedio te puede dar hasta 2 días, y la versión Pro Plus te puede dar, tiene 7000 miliamperes, o sea, tiene todavía 500 más, así que bastante bien por la banda de Realme. Este es el Realme 16 Pro. Y bueno, hablando ahora sí de audio inmersivo, no sé si les pasa que a veces cuando se juntan, ahora que hemos estado haciendo reuniones para ver fútbol, entre los gritos, la botana, como que no se entiende bien, ¿no?, luego lo que está sucediendo en la tele. Pues bueno, ahora las nuevas barras de sonido de JBL traen una tecnología que se llama Pure Voice, que lo único que hace es detectar cuando hay justo mucho relajo, mucho bullicio ahí alrededor de la misma pantalla, y en automático sube el volumen, pero solamente a las voces. Así que bueno, cada vez estamos viendo más tecnología que puede hacer esta separación de los canales entre no solo la música, sino las voces, y esto pues seguramente es bastante útil para ahora que andan viendo y haciendo reuniones. Y la tercera que me encantó ahora es ver estadísticas en las Smart TVs. Quien acaba de lanzar esto es LG, y metió esta función, se llama Sports Playbook, y la idea es que en una esquina de la pantalla te vaya tirando las estadísticas en tiempo real del juego, y así te puedas estar literal, más enfocado en lo que estás viendo en la televisión. Seguramente les ha pasado, ¿no?, que están ahí con los familiares y ves, ¿y quién es ese? ¿Y cuánto tiempo lleva de posesión? Y entonces estás con tu celular ahí buscando estadísticas o buscando quién está el jugador. Pues bueno, ahora con esto de Sports Playbook de LG, nos va a estar dando estadísticas en tiempo real del juego. Habrá que ver si las estadísticas son también las que ustedes están esperando, ¿verdad? Porque luego capaz que también buscan. Así que, ¿cuál es la comida favorita de tal futbolista? Y pues eso no creo a lo mejor que esté, pero definitivamente las básicas deben de estar muy cubiertas. Si quieren que les pasemos cualquier información también de tech y demás, ya saben que me encuentran ahí como @DiegoGilComunica. Y en el mientras, ¿qué les parece si nos vamos con más música? Aquí está esto de Becky G, se llama Epa, ya a las 7 de la mañana con 34 minutos en esta mañana de sábado, aquí en el despertador de Radio Disney. Lo seguimos escuchando ahí en tu conexión 5551 47092 1.

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0: DNA More Than a Game, esto de Andrea Bocelli al lado de David Guetta, cuando son ya las 7 de la mañana con 46 minutos. Y el día de hoy seguimos platicando acerca de si ustedes han sentido cuando duermen más horas que si están más cansados. Y vamos a escuchar a José Luis, que ya nos mandó su respuesta. ¿Qué onda, José Luis?
1: Hola Diego, buenos días, un abrazote a ti y a toda la familia Radio Disney. Sí, la verdad es que me pasa siempre, ¿eh? Siempre que estoy muy cansado y duermo más horas de lo normal, me despierto tronadísimo. Pero bueno, saludos, bye.
0: Sí, eso pasa, caray. A ver, mi Estefanía dice, no soy la única, a mí también me ha pasado dormir mucho y que no sirva para nada. No, a ver, ojo, debe de servir, o sea, a final de cuentas, tiene que servir el que hayan dormido. Ay, seguro han tenido esta sensación, que sabemos que es horrible, ya ven que apenas sienten que se duermen y sienten como si no hubieran dormido ni un segundo, ¿no? O sea, como que sientes que, ¡guau!, que donde cayó la cabeza, que ahí mismo te levantaste. Esa sensación también es como gacha, pero de todas maneras, si dormiste, a final de cuentas tiene que tener este efecto reparador y demás. Pero la sensación es efectivamente como si no hubiéramos descansado o nos hubiera pasado un tren por encima, como que amaneces un poquito más molido, ¿no? Pero bueno, cuéntenos ustedes ahí en tu conexión, 55-51-47-0-92-1, cómo han vivido ustedes esto de pasarse de horas de sueño. Y hablando también de mensajes que tenemos importantes ahí en tu conexión, vamos a ver quién anda por ahí.
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0: Esa es la energía, mi Jessy. Esto es Radio Disney y ustedes no se pueden perder Toy Story 5 ya en cines. Vámonos con más música. Aquí están los chicos de Morat. Se llama Lo Poco Que Yo Quiero, aquí en el despertador de Radio Disney. Yo soy Diego Gil, súbele, que estás en esta bonita mañana de sábado.

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I know you, esto de Taylor Swift, cuando son ya las 8 de la mañana con 2 minutos. Y por supuesto, nosotros estamos encantados de arrancar ahora con todos ustedes. Así que bienvenidos también los que nos acaban de sintonizar. Ya saben que el día de hoy andamos platicando acerca de si ustedes durmieron más, si han dormido alguna vez más horas de lo normal y han amanecido más cansados. 55-51-47-0-92-1. 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Así que bueno, para que estén ahí súper contentos viviendo la pasión del fútbol que te llega. 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Vámonos con más música. Aquí está esto de Bruno Mars. Se llama I Just Might. Ya a las 8 de la mañana con 4 minutos aquí en El Despertador.

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0: Louis Tomlinson con Imposter cuando son ya las 8 de la mañana con 17 minutos. Louis, que se presentó en Tierra Azteca apenas hace poquito y le fue de maravilla. Y oigan, hoy que andamos platicando acerca de si ustedes se han pasado de las horas de sueño y han amanecido más cansados que otra cosa, por acá está ya Fernando también reportándose. A ver, cuéntanos, Fer.
1: Hola, Diego, muy buenos días. Deseándoles un excelente, excelente sabadito a todos y cada uno de ustedes de aquí, de tu amigo Fernando, de Escudería Uber. Y pues respondiendo rápido a la pregunta, pues luego a veces pareciera que dormimos demasiado y, híjole, te levantas peor que si estuvieras molido. Pero luego hay veces que duermes 10 minutos, 20 y te sientes más reparado, más como que te vuelves a reiniciar con esos 10 minutos y le vuelves a dar para adelante. ¿Quién sabe por qué? Pero bueno, un excelente sabadito para todos y vámonos a seguir facturando.
0: Eso es todo, Fer. Justo era lo que platicábamos. Era lo que platicábamos hace rato de las power naps, ¿no? De estas siestecillas que de repente con 10, 20 minutos te sientes súper descansado. Y de hecho, para toda la banda de Escudería, me imagino que hay veces, ¿no?, que dices, ay, estoy cansado de repente de la manejada y como que dices, voy a agarrar aquí una power nap y 10, 20 minutitos y como que recargas energía, ¿no? De hecho, imagínense, creo que son tan populares que en algunas empresas, ya ven, de estas así de Google, de tecnología, que decían que tenían hasta hamacas, consolas de videojuego, estaban medio implementadas esas power naps para que de repente fueras, te echaras tu siestita y que recargaras ahí la pila. Pero bueno, cuéntenos ustedes ahí en tu conexión 55 51 47 0 92 1, si ustedes han dormido de más, si han despertado más cansados, y ya de una vez cuéntenos si han echado una de estas power naps. 8 de la mañana con 19 minutos y también tenemos que platicar que Maná ya tiene una segunda fecha. Aquí en México va a ser el 16 de diciembre, ahí en el Estadio GNP Seguros, y queremos que aseguren sus invitaciones para que puedan estar en esta segunda fecha. Así que entren ya a ticketmaster.com.mx y sean parte de este Vivir Sin Aire Tour. Me encantó el nombre, súper de referencia. Obviamente la canción, pero suena, ¿no?, así de, vámonos al tour de Vivir Sin Aire. Dices, ah, caray, ¿qué tour es ese, no? Pero bueno, dos fechas que prometen un viaje musical lleno de mucha nostalgia, de mucha energía y, por supuesto, de mucha emoción. Aquí hay más música de Lazo. Se llama Feliz Aniversario en el despertador de Radio Disney.

este matiz al lado de León, cuando son ya las 8 de la mañana con 29 minutos, de las cosas, ¿verdad?, que nos imaginamos de si pudieran pasar. Y que de repente nos dice, ¿no? Hay que tener cuidado con lo que deseamos porque a veces se te puede hacer realidad y eso. No sabes lo que tiene, no sabes, ¿no? Hasta que te llega. Decían, es como un perro correteando un coche. No sabría qué hacer si lo alcanza. A veces, de repente, por eso deseamos cosas que no se nos cumplen. Pero bueno, oigan, platicando del tema del día de hoy, acerca de si ustedes han dormido más y eso los ha cansado más que todo lo contrario. Dice Eric, dice, yo a veces me despierto y siento que no he descansado nada, como si el cuerpo no se hubiera enterado. Lo máximo que he dormido así agotado, unas 9 horas. Ay, pues como quiera, poquitas, ¿eh? Yo tendría que hacer mi matemática. Cuénteme cuánto es lo más que han dormido. Yo creo que unas 12 horas a lo mejor sería como mi récord. Bueno, Víctor dice, es que preguntaste, Diego, es súper frustrante. Duermes un montón, piensas que te vas a levantar como nuevo y es todo lo contrario. Y es que por eso ahora, digo, yo soy muy de gadgets, están buenos los relojitos o los anillos. Hay un chorro de cosas ya para medir el sueño y más o menos te van ayudando también a cómo tienes que tener tú, ahora sí que todo tu relojito, de que no cenes mucho, de que te acuestes a la misma hora, cosas por el estilo que le puedes ir dando y a lo mejor nos ayudan a dormir un poco, o por lo menos no a dormir, a descansar mejor. Vámonos con más música, sigan participando ahí en tu conexión, queremos escucharte. 55 51 47 0 92 1, y aquí está Madonna, se llama Love Sensation en el despertador de Radio Disney 92.1.

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2: ¿Qué tal, amigos? ¿Cómo les va? Lo adivinaron. Les tengo información deportiva al momento. Francia golea sin piedad en la actividad del grupo. El conjunto francés demostró su condición de favorito al vencer 4-1 a la escuadra de Noruega en Fósforo. El cuadro galo selló de forma matemática su pasaporte a la ronda de los 32 mejores. Cruz Azul busca amarrar un último refuerzo en Sudamérica. La máquina cementera continúa las negociaciones formales para incorporar a un centro delantero de renombre internacional. El estratega celeste busca apuntalar la zona ofensiva antes de que inicie la primera jornada de la liga. Sultanes de Monterrey se impone en duelo de pitcheo. Los Fantasmas Grises se quedaron con la serie en casa tras derrotar por la mínima diferencia a los Acereros de Monclova. Un cuadrangular solitario en la fatídica séptima entrada marcó el rumbo definitivo del encuentro. Amigos, hasta aquí la información deportiva al momento.
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Esto de Ariana Grande cuando vamos arrancando ahora a las 9:02 a.m. Y eso quiere decir que tenemos muy buena información porque de vuelta con nuestro chef favorito, los queremos invitar a participar por un kit exclusivo de El Oso, una serie de Disney Plus, y queremos que celebren este gran estreno con nosotros. 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Vámonos con más música. Aquí está esto de Kenny Aos, se llama Ruleta Rusa en El Despertador de Radio Disney.

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0: You'll Never Be the Cure, esto de Olivia Rodrigo, cuando son ya las 9 de la mañana con 17 minutos. Lo más chistoso del mundo es que esta canción se llama The Cure y hace poquito estaba subiendo Olivia una foto con Robert Smith de The Cure, de esta banda que ya es el único ahí integrante que queda. Y bueno, pues muy contento obviamente de haber subido esta fotografía, porque es chistoso, así se llama la banda y así se llama la rola. Oigan, y bueno, por supuesto, el día de hoy platicando acerca de si alguna vez ustedes han dormido más y eso los ha hecho que despierten más cansados, dice Karen por acá. Oli, Diego, buenos días, soy Karen. Respondiendo a la pregunta, la verdad es que sí, todos los domingos me despierto hasta tarde y el resto del día me la paso bostece y bostece y solo quiero volver a dormir. Nunca he entendido por qué pasa eso. Bueno, pues imagínense que sí hay una cosa, nos pusimos a buscar, que se llama hipersomnia, que es el exceso de sueño, y lo que quiere decir es que muchas veces puede ser un síntoma de que el descanso previo fue de mala calidad, ya sea porque, esto les debe pasar mucho a los papás, que de repente el sueño se interrumpe, que por algo de repente te despiertas, algo por el estilo, también que estás durmiendo con mucho estrés o con apnea, que últimamente hemos oído mucho de esto, que si tienes problemas como para respirar o demás, el sueño suele ser de muy mala calidad, así que bueno, para que también lo estemos tomando en cuenta. De repente arrancamos muy de, ay, ¿por qué amaneces tan cansado? Y resulta que tiene mucha ciencia. Y tenemos más saluditos también por ahí en tu conexión. Recuerden que pueden seguir mandando sus respuestas al 5551-470-921. Pero en el mientras, cuéntanos, Víctor.
1: Diego, ¿cómo estás? Un fuerte abrazo a distancia de este lado, persona portable de lujo, Víctor Ibarra, Star R Uber desde el Star Móvil, deseándole todo lo mejor en este sabadito de modo fin de, y pues bueno, a darle que es mole de día como todos los días. Hoy les quiero pedir un favor, si pueden felicitar a una de mis stars, a Jessica Montserrat Ibarra Silva, por su cumple, hija, que cumplas muchos años más, sabes que te quiero y te amo, y pues bueno, aquí andamos.
0: ¡Claro que sí, mi Víctor! Para Jessica, ahora sí que te deseamos
2: ¡feliz cumpleaños!
0: Pásatela increíble y obviamente con tu papi Víctor, que ya están en modo finde, pues a disfrutar y a pasarla en grande este fin de semana. Y hablando también de mensajitos que nos dejan ahí en tu conexión, si no me equivoco, tenemos a alguien también por ahí.
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0: Muy cierto, Rex. Pues confíen en ustedes y en nosotros, Radio Disney, para la buena música. No se pierdan Toy Story 5, que ya está en cines. Y ahora sí, vámonos con más música. Aquí está esto de Sin Bandera, se llama Nunca. Yo soy Diego Gil y tú no te despegues, que estás en el despertador de Radio Disney, ya a las 9 de la mañana con 20 minutos. Bonita mañana de sábado.
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No se acaba hasta que acabes lo que acabamos de escuchar de Lago Salado de Rey, cuando son ya las 9 de la mañana con 29 minutos. Y esto que suena quiere decir que Disney On Ice regresa a la Ciudad de México con su nuevo espectáculo. Y nosotros queremos que vivan la magia del 1 al 26 de julio en el Auditorio Nacional, en un viaje inolvidable sobre hielo. Imagínense nada más, un solo espectáculo con un chorro de historias y recuerdos para toda la vida. Va a haber princesas, héroes, emociones y aventuras que cobran vida en una experiencia que se siente, se canta y se sueña. Más de 50 personajes icónicos de Disney cobrarán vida sobre hielo, incluyendo a Mickey, a Minnie, a Frozen, personajes de Encanto, de Intensamente 2, de Moana 2, por supuesto también de Toy Story, y este espectáculo es interactivo y familiar. Si quieren sus invitaciones dobles, pues queremos que participen en este momento aquí con tu radio, Radio Disney 92.1. Recuerden que es importante tener su RD Pass, así que es lo primero que tienen que hacer para mandarlo ahí a tu conexión, 55 51 47 0 92.1, y tienes que ser el primero para que corras en mandarnos ese RD Pass y contarnos cuál es tu película favorita de Disney y por qué quieres ir. Así de fácil ganas. Primera persona que nos mande su RD Pass y ese audio se lleva sus invitaciones. Así que córranle, y en el mientras nosotros nos vamos a ir con más música, algo precisamente de Harry Styles, cuando son ya las 9 de la mañana con 31 minutos. Aquí está esto titulado American Girls, que recuerden, por cierto, el día de hoy seguimos platicando acerca de si han dormido mucho y no les ha ayudado, si han despertado ahí más cansados. Lo seguimos escuchando también ahí en tu conexión. Súbele, bonita mañana de sábado.

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0: Se llama Beauty and a Beat, esto de Justin Bieber, aquí en el despertador de Radio Disney, ya a las 9 de la mañana con 45 minutos. Y el día de hoy platicábamos acerca de cómo Disney on Ice regresa a la Ciudad de México con su nuevo espectáculo y va a ser del 1 al 26 de julio. Estaba súper fácil la dinámica para llevarse invitaciones. Lo único que tenían que hacer era mandar ahí a tu conexión su RD Pass y contarnos cuál es su película favorita de Disney y por qué quieren ir. Así que felicidades a Leticia Manzano Rivera con la terminación 9164 que mandó su mensajito y por supuesto queremos escucharte, Mileti, así que cuéntanos.
1: Hola, Radio Disney, mi película favorita es Enredados porque me encanta Rapunzel porque tiene mucha bondad y me encantaría la Disney on Ice porque quiero llevar a mi sobrina que es la más fan de Moana y su tía es fan de Rapunzel, entonces me encantaría tener ese momento juntas, gracias.
0: ¡Qué bonito, Leti! Pues muchas felicidades. Tú ya tienes tus invitaciones para lanzarte a Disney on Ice. Recuérdenlo, del 1 al 26 de julio en el Auditorio Nacional. Un viaje inolvidable sobre hielo. Estamos encantados, obviamente, de tener pues estas invitaciones, estas oportunidades. Sabemos que a todos les encantan. Y bueno, ¿cuándo son ya ahora? Las 9 de la mañana con 47 minutos. ¿Qué tal que nos vamos a ir ahora con un despertador muy, pero muy especial de parte de Jacqueline, de su mami, para su hija Daniela? Y bueno, también para Jimena tenemos este mensaje, nos ha platicado el día de hoy, caray, de que tienes este examen de todas maneras tan importante para ya entrar ahora sí que a la carrera y demás, así que bueno, pues nos encanta, obviamente, queremos que le eches todas las ganas del mundo, la mejor de las suertes y por supuesto estamos seguros que con todo lo que nos cuenta de que lo inteligente que eres, lo estudiosa y una persona tan linda, pues vas a lograr cumplir todas tus metas porque eres una triunfadora como te lo ha enseñado tu mami. Y bueno, de Jime también, que nos platicaba que no quedó ahí en la escolta, pero también nos contaban que es una escolta, a final de cuentas, rotativa, no es una escolta de calificaciones, porque si fuera de calificaciones, estarías ahí en esta escolta. Bueno, para ti, mi Dani, para ti, mi Jime, de parte de su mami, aquí está este despertador con todo el sentimiento, así que adelante.
2: El amor llega con este mensaje.
3: Hola chicas, buenos días. Este despertador es para felicitarlas por este cierre de ciclo escolar. Me da mucho gusto que sean unas alumnas excelentes y que tengan unos buenos promedios. Dani, el día de hoy muchísima suerte en ese examen. Recuerda que tú puedes, solo concéntrate en lo que es importante. Y en tu caso, Jime, muchísimas felicidades por tu buen desempeño académico. Yo sé que las cosas cambian y que desafortunadamente este ciclo escolar no te tocó estar dentro de la escolta, pero acuérdate que el conocimiento y lo que tú has aprendido día con día es lo importante. Muchas felicidades a las dos, estoy muy muy orgullosa de ser su mamá y aunque a veces soy un poquito regañona, es para el bien de ustedes. Feliz día, chicas, y vámonos a iniciar la mañana.

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Ay, pues ya a las 9:55 a.m. Yo soy Diego Gil y ha sido un gustazo haberlos acompañado en esta mañana de sábado con mucha buena música, con muchas invitaciones, sorpresas y claro que muchos despertadores. Recuerden que el día de hoy tienen hasta las 12 para programar el suyo. Si quieren que pase el día lunes, nos mandan ahí a tu conexión un emoji de reloj despertador y pueden dedicar esta canción con un bonito mensaje el día lunes. Recuerden seguirnos ahí en nuestras redes sociales. Me encuentran como @DiegoGilComunica. Cualquier cosa, ya saben también de lo que vayan viendo de tecnología, de comida y demás. Por ahí andamos también en comunicación. Gracias a mi querido Capibara en la producción. Y por supuesto también, no se despeguen, que ya llega mi querida Alison, que va a traer el día de hoy el ranking, para que estén ahí al tiro. Así que bueno, nos vamos a ir, claro, con más música. ¿Qué tal esto de Mon Laferte? Se llama A pesar de ti y de mí. Gracias por habernos acompañado en esta mañana de sábado, de modo fin de, a final de cuentas, a darle duro y al fucho a divertirnos, que es una gran, gran temporada.

buenas, bellas, maravillosas, musicales y soleadas mañanas. De modo fin de en Radio Disney 92.1 al ritmo de Siddhartha. Abrázame. ¡Ay! ¿A quién quieres abrazar esta mañana? ¿A quién dirías? Ay, Alison, qué ganas de despertar bien abrazado de quién. Te vamos abriendo micrófonos a través de tu conexión 55 51 47 0 92 1. Si eres escudería, repórtate porque veo yo mucho movimiento en las calles, muchachos. ¿Será que la justa mundialista? A ver, platícanos. Y por lo pronto, pues te damos la bienvenida también al ritmo de Hoobastank. Esto es The Reason en el modo fin de Radio Disney. Buenos días.

0: Smashing Pumpkins en el modo finde de Radio Disney 92.1. Sabadito, qué gusto que estés aquí, 10:10 a.m. Termina de estirarte. Ay, sí, bebé. Yo sé que a lo mejor estás ahí en la comodidad de tu cama, del sillón, o dices, Alison, ¿de qué estás hablando? A mí me tocó chambear. Bueno, pues igual estírate ahí, en el cubículo de la oficina, porque ya tenemos pregunta que abre debate a través de
1: tu conexión.
0: 55 51 47 0 92 1. Y me encanta, porque a ver, de repente, pues uno cuando es joven, jovencito, chavo, chava, chave, dice, ay, tengo para escoger, ¿no? Tenemos tiempo todavía para ver si se arma con tal persona, con otra, si me gusta, si me siento cómodo, lo cual está bien, porque pues un poco es lo normal. Pero de repente abusamos un poco de este recurso, creyendo que siempre va a haber una mejor opción. Aunque tú estés a gusto, ¿eh? De repente, híjole, ya traes una avaricia por andar conociendo y conociendo personas. Así que la pregunta el día de hoy es, a ver, para ti, ¿cuándo es el mejor momento para dejar de buscar a la pareja correcta? O sea, que dices, ya es aquí, ya basta, ya estoy en el momento justo, prudente y necesario, pues de sentar cabeza, ¿no? De ya aplacarme, y si aquí ando a gusto, pues aquí me quedo. A ver, contéstanos, mándanos tu nota de voz, 55 51 47 0 92 1, a tu conexión. Te leemos en minutos, no te despegues del modo finde de Radio Disney.
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0: Puth junto a Kenny G. Cry. Son las 10 de la mañana con 20 minutos. Y a ver, te recuerdo que estamos con una pregunta que abre debate interesante a través de
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0: 55 51 47 0 92 1. Y me encanta porque, a ver, la verdad es que vivimos en una época, pues sí, donde todo parece estar a un clic de distancia, ¿no? Conocemos gente en redes sociales, en aplicaciones de citas y hasta por recomendaciones del algoritmo, pero esa misma sensación de tener miles de opciones ha hecho que muchas personas se pregunten si hay alguien mejor siempre, todo el tiempo. ¿Será que estamos dejando ir a increíbles personas por pensar que la pareja perfecta está a la vuelta de la esquina? Entonces, la pregunta de hoy es: ¿en qué momento dejas de buscar a la pareja ideal y decides construir una relación con alguien que ya conociste y que dices, ok, Alison, tiene todo? Esta persona tiene todo, me cae súper bien, hay una gran conexión, siento que lo conocí o que la conozco desde otra vida, pero estoy chavo, estoy chava, todavía puede ser que conozca a alguien mejor, a lo mejor ella no es o él no es la persona correcta, puede todavía haber a alguien mejor. ¿Tú qué opinas? 55 51 47 0 92 1. Juan Carlos dice: pues mientras no me presuma y me ponga mi casita, yo soy del pueblo y para el pueblo, dice. Esto, Juan Carlos, chócalas. Pues sí, ¿verdad? Mientras yo no vea aquí el anillo y todo, me debo yo a mi México querido. Claro que sí. Carolina dice: creo que dejas de buscar cuando sientes que tu vida ya está plena y feliz sin nadie más. Y buscas a alguien que sume a esa felicidad, no que la complete. Sí, sí, sí, también. Es que, a ver, también hay un momento donde ya también dejas de buscar desesperadamente. Genuinamente llega alguien con quien te sientes a gusto y dices, ¿por qué no? Es más, ni lo busqué. Llegó, pasó, se dio. Jimena dice: Ali, contestando la pregunta, personalmente considero que dejas de buscar cuando ya empiezas a ver tu relación como una conexión y no solo algo pasajero. Exactamente. Cuando ya... creo que dejas más bien el momento para dejar de buscar a la pareja correcta o a la pareja perfecta es cuando dices, desde tu autoconocimiento, dices, a ver, yo soy también tan perfecto o tan perfecta para andar exigiendo lo mismo. A ver, yo tengo esto en contra, tal, tal, tal. Bueno, pues de aquí vamos partiendo. ¿Qué sí puedo negociar? ¿Qué no puedo negociar? Y obviamente cuando también, pues ya tienes una vida un poco más plena. Así que tú síguete reportando. 55 51 47 0 92 1 es tu conexión. Ellos son Manuel Turizo y Maluma Baby, hermoso, precioso de mi amor. Apambichao en Radio Disney.

0: 7 de junio, allá casi quincena, ya, ¿no? Ya, por favor, ya duró 84.36 días, ya, por favor. Ay, me encanta este ritmazo de Belé en Radio Disney 92.1, en donde también te seguimos escuchando en todo momento en tu conexión. 55 51 47 0 92 1, con la pregunta: ¿cuándo crees que es el momento justo, prudente y necesario para aplacarte, bebé, para ya dejar de tener, híjole, esta sensación de que nomás nadie te embona? Que dices, no, siempre hay alguien mejor. Sí está bonita, sí está muy preciosa, sí es perfecta, sí es muy fiel, muy leal. Pero ¿y qué? Puede haber alguien mejor, puede haber alguien más guapa, más guapo. De repente las oportunidades se van, ¿eh? Y ojo, hay justamente un estudio que compara esta situación con cuando tú vas a buscar, por ejemplo, un lugar de estacionamiento en una plaza. Ves uno libre y dices, ah, o sea, sí, pero igual y puedo encontrar uno más cerca de la entrada de la plaza. Ahí vas tú a dar 3 vueltas y cuando regresas al mismo lugar, el primero que habías visto desocupado, ya está ocupado, bebé. Eso pasa en la vida, eso pasa a veces con las oportunidades. ¿O no, José Luis? ¿Tú qué dices? Buenos días.
1: Hola, hermosa, te mando un besote para este sábado increíble. Y yo creo que ya dejas de buscar cuando encuentras realmente a esa persona que era lo que tú querías. Y ni siquiera sea que es que sea perfecta, sino simplemente te llena al 100%. Entonces yo creo que ahí es donde dejas ya de buscar. Saludos, bye.
0: Saludos, José Luis. Sí, te mando un besote, querido. Es que, a ver, a veces también entiendo que pasa que tú dices, ok, sí, ya encontré a la persona correcta, ya me aplaco, pero de repente la otra persona dice, ah, sí, pero yo no. Y te rompen el corazón, bebé. ¿Y por qué sucede esto? Chécate. Hay un estudio que encontró que el uso intensivo de aplicaciones de citas puede aumentar esa sensación, pues, de que las personas son reemplazables, lo que dificulta ya muchísimo el compromiso. Y lo vemos hoy en día, ¿estás de acuerdo? Ay, pero bueno, ¿tú qué opinas? Te seguimos escuchando. 55 51 47 0 92 1 es tu conexión. Mándanos tu nota de voz. Y atención, porque ¿qué crees? Que Maná ya tiene una segunda fecha en México. ¿Cuándo, Alistón? 16 de diciembre, en el Estadio GNP Seguros. Asegura tú ya tus invitaciones para esta segunda fecha a través de ticketmaster.com.mx y sé parte de Vivir Sin Aire Tour. Y ahora, recuerda, son 2 fechas que prometen un viaje musical lleno de mucha nostalgia, de energía y de emoción. Mira, la misma nostalgia de esta rola, que es de mis tiempos, La Boca. Mau y Ricky, el remix en Radio Disney.
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0: mañana con 33 minutos. ¿Y qué te crees? Que tenemos a Buzz Lightyear, que tiene un mensaje muy importante para todos nosotros. ¡Hola, Buzz!
1: Al infinito y más allá. Detecto niveles altos de diversión en esta frecuencia.
0: Eso, Buzz. Siempre arrancamos felices en Radio Disney. Y recuerden, no se pierdan Toy Story 5 solo en cines. Hablando de niveles altos de buena música, esto es Die on This Hill.

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1: Son las 10 de la mañana con 37 minutos y es momento de irnos con lo más relevante de la cartelera RD. Obviamente tenemos que platicar de La Caída de la Ballena, una película de 20th Century Studios que estrenará el próximo 15 de octubre en tu cine favorito. Pero chécate, esta película está basada en el famoso libro de Daniel Kloss, inspirado en hechos reales. Y aquí nos van a contar la historia de Jay, un buzo que será tragado por una enorme ballena. Mientras está atrapado en su interior con solo una hora de oxígeno restante, Jay se da cuenta de que las lecciones que su padre le enseñó con tanto esfuerzo pueden ser la clave para escapar. Recuerda que La Caída de la Ballena, una película de 20th Century Studios, estrenará el próximo 15 de octubre en tu cine favorito. Y obviamente, algo de lo que todo el mundo está hablando, Soy Luna, Volver a Rodar. Una nueva temporada de la famosa serie de Disney estrenará el próximo 24 de julio por Disney Plus. Con el regreso de Carol Sevilla, Michael Ronda y Ruggero Pascuarelli, veremos cómo después de un misterioso accidente que, pues sí, la alejó de las pistas, Luna regresa a su querido Jam and Roller, el lugar que la vio crecer y convertirse en una patinadora reconocida. Pero Luna va a luchar por dejar atrás el pasado y entender que las historias que nos contamos pueden cambiar nuestro destino. Recuerda que Soy Luna, Volver a Rodar, una nueva temporada de la famosa serie de Disney, estrenará el próximo 24 de julio solo por Disney Plus. Hasta aquí lo más relevante de la cartelera RD.
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1: ¿Qué tal, amigos? ¿Cómo están? Lo adivinaron. Les tengo información deportiva al momento. Senegal propina una contundente goleada en Toronto. La selección de Senegal aplastó 5-0 al representativo de Irak, confirmándose como la gran sorpresa africana de la jornada. Con un ataque implacable, el conjunto de los Leones aseguró su permanencia en el magno certamen. Pumas de la UNAM cierra su pretemporada con victoria. El conjunto universitario continúa con su preparación rumbo al próximo torneo. Como parte de los ejercicios de preparación física final, los felinos se declaran listos para enfrentar el próximo torneo con máximas figuras que harán del equipo algo verdaderamente inolvidable. El Tour de Francia calienta motores con los favoritos listos. Los principales pedalistas del circuito mundial concluyeron sus reconocimientos de ruta de cara al arranque de la mítica competencia. Los equipos guardan total hermetismo sobre las estrategias que utilizarán en las primeras etapas de montaña. Amigos, hasta aquí la información deportiva al momento.
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0: gusta, Camilo y el Alfa, un rolón, que ya no recordaba, bebé, en Radio Disney 92.1, y te seguimos escuchando de este lado con la pregunta: ¿hasta qué momento consideras prudente, Fernando, parar de buscar a la persona correcta, a la persona perfecta? Hello.
1: Hola, Dixon, muy buenos días, señor productor, muy buenos días, deseándoles lo mejor del sábado aquí tu amigo Fernando de Scudero Uber. Pues bueno, respondiendo rapidito a la pregunta, yo creo que dejas de buscar, pues yo creo que nunca dejas de buscar, pues bueno, te das cuenta que realmente la persona perfecta no existe, o la pareja perfecta, ya que siempre todos tenemos un defecto. Yo siento, ¿verdad? Todos somos defectuosos.
0: Claro.
1: Pero pues no dejamos de buscar, la verdad es que nunca lo dejamos de buscar. Siempre andamos ahí buscando ahí el estacionamiento vacío para ver si ahí llegamos a estacionar algo. Bueno, un excelente sábado, cuídense todos y vámonos a seguir facturando.
0: Esto es todo, mi Fer. Gracias por reportarte de este lado, te mandamos un besote. Buscar no está mal, pero sí hay que tener un límite, ¿no? Porque si buscas, buscas, buscas, encuentras y aún así sigues buscando, ¡ay, qué desesperación! ¿Cuándo descansas? ¿Cuándo paras? Mi Fer, que tengas un maravilloso fin de semana. De este lado también leemos a Karen, que dice: Ali, buenos días. Honestamente, yo ya dejé de buscar a mi persona ideal. Estoy bien sola y no necesito a alguien que solo va a llegar a moverme el piso y a tirar mi amor propio a la basura. Saluditos. No, mi Karen, no te rindas, bebé. Ese amor sano está en algún lado. Te lo prometo. Te mando un besote. Mira, por lo pronto, disfrutemos de Basic, Bain Basic, en el modo fin de Radio Disney.

0: 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Son las 11 en Radio Disney. 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
1: 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Gracias.

Radio Disney 92.1 y te seguimos leyendo y escuchando de este lado en tu conexión 55 51 47 0 92 1. ¿Cuál es el momento prudente para que dejes de buscar a la pareja perfecta y valores a la que sí tienes? O sea, bueno, ojo, yo no digo que te conformes, bebé, pero es que, a ver, te seguimos compartiendo datos interesantes. Hay reportes de Tinder que dicen que millones de swipes se realizan cada día, mostrando la enorme cantidad de opciones que perciben los usuarios. Pero además, curiosamente, hay estudios que dicen que sí, actualmente estamos en la época o generación que tiene más opciones para elegir pareja. Sin embargo, también somos la generación que tiene menos pareja. O sea, hay opciones, pero no todos están en pareja. ¿Por qué? Pues porque ya son desechables, bebé. Ay, no te quiero creer. 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Y también la mejor música, Alejandro Fernández. ¡Ay, súbele! Hoy tengo ganas de ti. En tu radio, Radio Disney 92.1. Buenos días.

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Pero ¿sabes qué sana el dolor? ¡Uy! La buena música, los buenos eventos, bebé. 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Y ojo, ser la primera persona que se reporta a tu conexión 55 51 47 0 92 1, adivinando el nombre correcto de la siguiente canción. Ah, claro que sabes cuál es, ¿no? Una vez más, ¿qué dice el productor? ¿Sí o no? Órale pues, de compa. Hasta dan ganas de cantarla, ¿a poco no? Bueno, adivina, o mejor dicho, responde cuál es el nombre de esta canción de Caifanes y te llevas tu acceso doble. Mucha suerte, en minutos conoceremos al ganador. Es Ricky Martin, Lo Mejor de Mi Vida.

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2: Desde algún punto de la ciudad, las sorpresas y las oportunidades no paran. Y me lazo con mi Fer del alma, que ya está ahí justamente para decirnos, pues, ¿qué onda? ¿Qué noticia? ¿Qué novedad? ¡Hello!
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¡Eso! ¡Eco! ¡Eco! Daddy Yankee en Radio Disney 92.1. Son las 11:28. ¡Ay, el amor, las parejas, la inmediatez! ¡Ya! ¡Basta! ¿Qué opinan? ¿A qué edad o en qué momento es prudente? Pues dejar de buscar a la pareja perfecta todo el tiempo y estar comparando y comparando. Gerardo dice, cuando confías en que si esa persona es para ti, llegará a tu vida sin que tengas que forzarlo. ¡Bien, bien, bien, amigo! Carlos dice, cuando entiendes que el amor no se encuentra a la fuerza, sino que se construye, ahí es cuando entiendes que debes dejar de buscar. ¡Ay! ¡Qué gran respuesta, eh! Me encanta, porque sí, de repente es como, ok, estoy muy bien aquí en mi relación, me encanta esta persona, todo va muy bien, pero puedo encontrar a alguien más perfecto. Y de repente no te pones a pensar que no es encontrar, sino construir. Puedes encontrar una persona con la que digas, ok, bien, vamos bien, hay cositas que podemos trabajar. Y si esa persona está igual de dispuesta que tú, están en la misma sintonía, van para el mismo lado, bebé, ya, estás esperando. Pero bueno, ahí te lo dejo yo de tarea. ¿Y qué creen? 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Y también se disfruta en grande este sabadito soleado. ¡Uy! Escucha este ritmo, ¿eh? ¡Eso! ¡Eso! Gracie, ¿mal o bien? La disfrutas en Radio Disney 92.1. No.

0: y el último baile de Abraham Mateo lo disfrutas en Radio Disney 92.1. ¿Y qué crees? Ya tenemos ganador, ganadora mejor dicho, que se va a lanzar a disfrutar de la música de Caifanes. ¿Cuándo? Bueno, es que ellos se van a presentar el próximo sábado 11 de julio en el Estadio GNP Seguros a las 9 de la noche. Y tú lo único que tenías que hacer para disfrutar de esta agrupación extraordinaria era desecharnos tu R de paz y adivinar cuál es esta canción.
1: Mi nombre es Alondra Hernández Suazo y la respuesta es No dejes que, de Caifanes.
0: ¡Eso, Alondra! ¡Muchas felicidades, querida! ¡Es correcto! Ese es el nombre de esta canción que además, ¿qué crees? Vas a poder disfrutar, cantar y bailar, saltar completamente en vivo, cortesía de Radio Disney 92.1 junto a un acompañante. ¡Alo! ¡Muchas felicidades! Disfruta mucho de Caifanes y nosotros seguimos avanzando también por acá porque hay más noticias, hay más oportunidades que no puedes dejar pasar. Y te voy a platicar de algo que tú has estado esperando, ay bebé, desde hace mucho tiempo, es más, no nada más toda la semana, todo el año. Y es que Disney On Ice regresa a la Ciudad de México. Sí, señoras y señores, Disney On Ice, el espectáculo imperdible. Vive la magia del 1 al 26 de julio en el Auditorio Nacional en un viaje inolvidable sobre hielo. Ay, yo ya me vi, decretado está. Y es que un solo espectáculo, decenas de historias y recuerdos para toda la familia, princesas, héroes, emociones y aventuras que cobran vida en una experiencia que se siente, se cuenta y obviamente se sueña. El espectáculo, ojo, es interactivo y familiar con momentos donde el público canta, baila y ayuda a los personajes a lo largo de esta aventura guiada por Mickey y sus amigos. Así que si tú quieres estar ahí y necesitas un pase doble, ¿qué es lo que tienes que hacer en este momento? Participar con Radio Disney 92.1, tener tu R de paz a la mano, y si eres la primera persona que nos mande una nota de voz en tu conexión contándonos cuál es tu película favorita de Disney y por qué quieres ir a Disney On Ice, te llevas este pase doble. ¡Ay, qué emoción! ¡Muchísima suerte! Mándanos tu nota de voz con tu R de paz. 55-51-47-092-1. ¿Quién se quiere lanzar a disfrutar de la magia de Disney On Ice? Ya son las 11 de la mañana con 37 minutos. Yandel, junto a Latin Mafia. ¿Cómo es que se hace? 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
2: Y las ofertas no paran, las promociones y obviamente todo el ambientazo desde el punto de la ciudad en donde Fer se encuentra. 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
2: 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Así que mi Fer, ¿qué onda? 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

0: Sofía Carson, son las 11 de la mañana con 50 minutos al ritmo de Come Back Home, en donde, ¿qué crees? Ya tenemos también ganadora que se va a lanzar a disfrutar de Disney on Ice. ¡Qué emoción! Este espectáculo tan, tan mágico, esperado a lo largo del año, porque, sí, mira, es un espectáculo con decenas de historias, recuerdos para toda la vida, es interactivo y familiar, con momentos donde el público canta, baila y ayuda a los personajes a lo largo de esta aventura guiada por Mickey y sus amigos. Canciones que viven en el corazón, personajes que cruzan generaciones y momentos que se quedan para siempre. Así que, para vivir esta aventura creada para compartir en familia, lo único que tenías que hacer era echarnos tu R de paz y además decirnos ¿cuál es tu película favorita de Disney y por qué quieres ir? Así de fácil, así de simple. Así que de este lado nos responde Jenny. Hola Jenny, ¿qué dices?
1: Mi película favorita es Toy Story y de hecho le puse a mi amigo fiel Woody, a mi perrito. Estuve con él 13 años y cada que veo la película me recuerda a él. Y ahora a mi niño le encanta Toy Story, por supuesto. Nos encantaría mucho ir a ver Disney on Ice.
0: ¡Ay, preciosos! ¡Qué emoción! ¡Muchísimas felicidades! Que se lancen a disfrutar los dos de esta magia de Disney on Ice, cortesía de Radio Disney 92.1. Mi Jenny preciosa, te mandamos un besote, que tengas un excelente fin de semana y lo celebramos contigo y obviamente con más música. ¿Por qué? Porque llega ya Pablo Alborán. Esto es Algo de Mí en Radio Disney.

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0: Son las 12.
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2: Ya empieza a sentirse el verano y con él cambios que se notan en nuestro conteo. Comencemos haciendo un recuento de la semana pasada. Esto es el Ranking Radio Disney. Luis Fonsi, Fit Faith, Joe y Ed Sheeran daban por terminada su estancia en la lista después de haber sido los reyes durante muchas semanas. Y a pesar de estas bajas, no todo fue tan malo porque ingresaron tres grandes. Ellos fueron Hash con Si Me Hubieras Llamado Ayer, Taylor Swift con I Knew It, I Knew You y Andrea Bocelli feat. David Guetta y Tech Merrick con su tema DNA More Than a Game, que prometen ser buenos contrincantes en nuestra lista. Y ya que hablamos de grandes intérpretes, ¿qué tal nuestra máxima escaladora Ariana Grande, quien con su sencillo Hate That I Made You Love Me, en menos de dos semanas amenaza con desbancar a varios? ¡Cuidado! Y ya en el top 5, Olivia Rodrigo entraba con mucha energía y ponía a temblar a los que aspiraban a ascensos, aunque solo Madonna feat. Sabrina Carpenter fueron las que más sólidas se mostraron con Bring Your Love para mirar al número uno, que le correspondió a Kenia Oz con Ruleta Rusa. ¿Quién podrá ser el nuevo monarca? Todo se encuentra listo para una tarde de sorpresas, así que no te muevas porque...

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1: Hello. Buenas, bellas, maravillosas y musicales tardes ya. Tardes del ranking de Radio Disney y sí, también de modo fin de. ¿Cómo estás? Bienvenido, pásale si vas llegando porque muchos movimientos, bebé, mucha nueva música, nuevos ingresos, se ve que hicieron su tarea, otros pues se me descuidaron un poco, pero mira, aquí vamos avanzando poco a poco y tú sabes que aquí el chisme, la comedia y la buena música no faltan, así que si tú dices, ay no, este sábado sí muy soleado, pero ando bien aburrido, bien aburrida, no te preocupes, llegaste al lugar correcto. ¿Y qué crees? Que justamente si te preguntas, ¿dónde andará Fernando Alison otra vez? Bueno, pues él está pues dándonos buenas noticias también en los puntos de la ciudad importantes, pero pronto seguramente estará aquí con nosotros de nuevo. Mi nombre es Alison, ya nos conocemos muchos, pero si no, bueno, es un gusto, un honor y un placer. Arrancamos con el puesto número 30, que ojo, es nuevo ingreso, ¿eh? ¡Sí se pudo! Te digo que hicieron buena chamba. Y esta canción no solo es nuevo ingreso, sino que es una colaboración entre Ana Mena junto a Lola Índigo. Patitoa, puesto número 30 en el ranking de Radio Disney. Bienvenidos.

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0: Puesto número 26.

puesto número 26, bajando un escalón, tenemos a Sarah Larson con Pink Panthers y esto que se llama Stateside. Y hablando de Sarah Larson, a ver, creo que es una artista que para muchas personas es como nueva, ¿no? Y creo que para otros, pues dicen, ¿cómo que nueva? Ya tiene un buen rato, ya tiene una carrera bastante extensa. Pero sí creo que recientemente, o al menos en nuestro país, ha comenzado a pegar, pues, de mayor manera, ¿no? ¿O tú qué opinas? A ver, te leemos también acá, 55-51-47-0-92-1. Y a ver, ahí te van unos datos curiosos justamente de Sarah Larson. Ella tiene una hermana menor que también hace música. Y la verdad, si no fuera por la altura, yo diría que son gemelas, prácticamente gemelas, son exactamente idénticas. Y Sarah Larson también es ganadora de Talang, conocida como la versión sueca de Go Talent. Me encanta porque muchos pensamos como que Sarah Larson, no sé, es como que entre rusa y así, pero la verdad es que pues tiene obviamente toda la belleza, ¿no? Gringa, ya sabes, cabello rubio, ojo claro, cuerpo de alto impacto. Y obviamente un gran, gran talento. Y ella cita a Beyoncé como una fuente de inspiración tanto para su música como para su activismo. Me encanta que entre mujeres dentro de la industria se admiren muchísimo, ¿no? De repente antes se creía como que entre mujeres se atacaban y no, vete, se apoyan, se admiran y hacen grandes colaboraciones. Así que esperemos que en lo que resta de este 2026, Sarah Larson también haga más colaboraciones. Creo que conviene, creo que todos esperamos. A ver, platícanos, si tú eres fan de Sarah Larson, ¿con quién te gustaría que ella hiciera una colaboración? Te escuchamos en tu conexión, 55-51-47-0-92-1. Y avanzamos en este ranking, nos vamos directo al puesto número 25. Ay, bajando 4 escalones, ¿por qué, bebé? ¿Qué te hizo mi Bruno, mi Brunito del amor? Bruno Mars con I Just Might. Vota por esta canción, no la dejes ir, para que no salga del ranking de Radio Disney.

0: Costa Mundialista y este rolón por ella, Los Ángeles Azules junto a Belinda, en un gran puesto que obviamente no puede faltar aquí en el ranking de Radio Disney. Puesto número 21, subiendo un escalón, me encanta. Sigan votando por esta canción y vámonos directo al puesto número 20, bajando 5 escalones. Se trata de Los Santos Bravos.
1: Hola, ranking Radio Disney. Yo quiero dejar mi voto para Santos Bravos. Ojalá que siga subiendo. Gracias.

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8: Radio Disney, con tu flor de maná, quiero dejar un voto para ellos con Oye, mi amor, con Dua Lipa.

único que yo quiero es música de Morat. Y además, esta semana se queda en la misma posición que el sábado anterior, en el puesto número 18, ni sube ni baja. ¿Qué tal? O sea, se mantuvo. Y quiero decirte que el mantener una posición con tu artista o canción favorita también es una gran chamba, ¿eh? Sí, sí, sí, sí, sí. Porque, pues, obviamente se trata de votar y votar, pero esto quiere decir que votos hubo, ¿no? No hicieron que subiera, pero sí que se quedara en el mismo puesto, ya que otras canciones, arriba o abajo, también están en constante movimiento. Y hablando de eso, nos vamos con otra canción que este sábado sube 3 posiciones, Y mira, yo creería que venía sin tanto apoyo, aunque sé que tiene un fandom impresionante. En semanas anteriores no había tenido como, pues justamente, el avance que esperábamos. Y este fin de semana se coloca en el puesto número 17. ¿De quién estamos hablando? De Olivia Rodrigo. Esto que es como lo más reciente, que me gusta. Trae buen beat, trae buena propuesta y es por eso que se queda en el puesto número 17 del ranking de Radio Disney Drop Dead.

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número 15, bajando 4 escalones, vuelve Ricky Martin junto a Tini Tini, Los Ángeles Azules. Ándale, ¿cómo crees? ¿Cómo crees? Y está mi Tini Tini desde Argentina, la nena. Ay, mira, que hablando de Argentina y de esta justa futbolera, pues sabemos también que esta semana, uy, hubo fiesta, tremenda fiesta, muchachos, en Argentina. ¿Por qué? Pues porque hubo triunfo, claro. Hubo triunfo argentino y estaban, mira, yo no sé si exactamente como aquí, pues los mexicanos celebramos de una manera muy peculiar, pero sí se veía, ¿no? Incluso aquí tuvimos color en Radio Disney 92.1, nos enlazamos con nuestra familia de Radio Disney Argentina. Y nos decían que también allá había muchos mexicanos y muchas otras nacionalidades celebrando este triunfo. Así que me encanta. Y yo creo que esta sería una gran canción para celebrar un gol de Messi. ¿Será? ¿Será o no será? ¿Tú qué opinas? Oigan, leemos de este lado también a todos los que se están reportando a través de Tu Conexión 55-51-47-092-1. Juan dice: Alison, excelente día. Saludos de Escudería Didi para agradecerles que un usuario me dio 45 pesotes solamente por andar escuchando Radio Disney y me dijo que cuál es la estación, que cuál era la estación y que muy buena música. Saluditos. ¡Ay, qué emoción! Ganándote el bono del ranking de Radio Disney, ¿eh? ¿Qué tal? Uy, ¿cómo no nos encontramos a ese usuario para decirle que vuele, que vuele? Lía dice: Radio Disney, los quiero mucho. Linda tarde, Ali. Linda tarde, Emilia. ¡Mua! Preciosa. Gracias por reportarte de este lado. Y nosotros seguimos avanzando en este ranking de Radio Disney porque la cosa se pone potente. Casi entramos al top 10 de este ranking, así que nos vamos directo al puesto número 14, bajando 4 escalones. Se trata de Harry Styles. Esto es American Girl. Así que a votar si no quieren dejarla de escuchar, ¿eh? Creo que sí va perdiendo puestos importantes. Si sigue bajando tremendamente de esta manera, va a llegar quizá en 1 o 2 sábados al puesto número 30, al 29. Así que ojito ahí, disfrútala en el ranking de Radio Disney.

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1: De Disney, mi voto va para Goals de Lisa, Anita y Rema. Que siga subiendo, por favor. Gracias.

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vamos ya al top 10. Esto que es I Knew It, I Knew You, de Taylor Swift, que además, déjame decirte que es el máximo escalador. ¡Sí se pudo! ¡Sí se pudo! ¡Sí se pudo! ¿Cómo no se va a poder, bebé? Sí es parte del soundtrack de Toy Story 5, que ya está en cines, para que por favor la vayas a ver si es que todavía no vas al cine a ver Toy Story 5. Bebé, hoy es un gran día, sabadito, relax, soleado, en familia, con el novio, los amigos. ¡No, hombre! Una película que es para chicos y grandes, ¿no? Porque, a ver, hemos crecido con Toy Story, con todos estos personajes, y que de repente ahí en redes sociales decían que parece que ellos también, pues como que envejecen un poco, muy a su estilo de juguete. tienes que ver la película, no te la voy a spoilear, pero me encanta la magia que sigue teniendo esta historia y todo el universo que hay dentro de Toy Story. Así que recuerda, ya está disponible Toy Story 5 en todos los cines para que corras a verla. Y nosotros, ya entrados en este top 10, pues seguimos avanzando en la música y nos vamos. ¡Ay, me encanta! Decreto. Decreto con todas mis cartas y mi energía. Esta canción llega al número 1. ¡Ay, sí merece! Porque además son una dupla de hombres hermosos, preciosos, guapísimos. Y que además, colombianos, bebé, colombianos. Y hoy juega Colombia, ¿eh? Por cierto, hoy juega Colombia, hoy se gana. Y celebramos al ritmo de Apambichao, puesto número 9 en el ranking de Radio Disney.

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1: Hola Ranking RD, soy Susana y quisiera dejar mi voto para la canción The Cure de Olivia Rodrigo, porque se ha vuelto mi favorita y no dejo de escucharla desde que salió. Espero llegue al puesto número 1.

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1: Tus oídos, eso, sí se pudo. Sí se pudo, y que sigas votando a lo largo de la semana por tu canción o artista favorito. ¿Cómo puedes votar? Bien fácil, a través de tu conexión en WhatsApp 5551 470 921, o a través de redes sociales con el hashtag Ranking RD. Nos escuchamos el siguiente sábado aquí en el Ranking de Radio Disney, y obviamente el lunes en punto de las 6 de la tarde. Ya lo sabes, bebé, de lunes a viernes ahí estamos, al pie del cañón. Y deseo que tengas un excelente, maravilloso y reparador fin de semana. Escuderías que tengan muy buena facturación también. Síguenos en redes sociales, arroba Radio Disney MX. A mí me encuentras como arroba Ali-Monroy, Ali con doble L y Latina-Monroy. Echamos el chisme, la comedia, ya sabes, se pone buena la cosa. Te quedas en compañía de mi Ofe preciosa, que ya casi está llegando aquí a la cabina de Radio Disney 92.1. Mira, yo estoy mal. Yo estoy loquita, ¿cuál Ofe? En compañía de mi Fer. En compañía de mi Fer, que ahora sí ya viene a acompañarte. Mira, creo que Ofe anda descansando el espíritu, y yo ya invocándola de este lado. Ay, no te quiero creer. Gracias al señor productor, un poco inflamado de su rostro, pero al pie del cañón. Puesto número 1, Madonna y Sabrina Carpenter, Bring Your Love en Radio Disney.

buenas tardes. Yo soy Fer y voy a estar contigo de aquí hasta las 6 de la tarde en este sábado 27 de junio. Se nos acaba el sexto mes de este año. En esta ocasión, yo voy a estar contigo. Nuestra queridísima Ofe se tomó un día de descanso muy merecido y le mandamos un abrazo. Y por eso, yo aquí te voy a acompañar y tenemos mucho para ti. La mejor música para pasarla increíble en este modo finde. Tenemos, por supuesto, plática a través de tu conexión. Tenemos también ahorra con estilo, cine en el oído, descubriendo tu ciudad, código abierto. Y también tenemos tus... Híjole, es que yo sé que con esto te vas a mega emocionar. Hoy también tenemos tus accesos para que te vayas al concierto de Caifanes. ¿Ok? Así que quédate muy atento, atenta, ten a la mano el número de tu conexión, 55-51-47-0-92-1, tu R de paz y bueno, tu conocimiento musical, ¿ok? Así que prepárate para que puedas participar por esos pases para el concierto de Caifanes. Y ya que arrancamos, ya que tenemos esta bella sonrisa dibujada en el rostro, la actitud necesaria de este modo finde, vámonos con esto de Charlie Puth, se llama Cry. Y lo estás escuchando, disfrutando en tu radio. Radio Disney 92.1. Bienvenido, bienvenida.

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2: Vámonos a algún punto de esta ciudad donde Alduki nos tiene cosas por contar. Así que Alduki, con muchísimo gusto, te escuchamos.
3: Hola, hola, Fer, qué gusto escucharte en este sábado. Te saludamos porque estamos transmitiendo completamente en vivo desde Nicolás Romero.

0: 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Esto apenas comienza. Yo soy el Duki, pero yo no me despido porque regreso con ustedes más al ratito. Hacemos cambio y fuera.
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Él es Somber Con Potential en Radio Disney 92.1. Y oigan, queremos mandar una gran felicitación, un mensaje muy, muy especial para Mabel Yoari Castillo Álvarez, quien se acaba de graduar de la prepa. Así que, Mabel, muchas, muchas felicidades. Disfruta este gran logro. Y que la pases increíble celebrando. Esto es de parte de toda la familia de Radio Disney y también de Lía. Así que te mandamos un abrazote, muchas, muchas felicidades. Oigan, tenemos pregunta para este sábado para que nos contesten a través de tu conexión 55 51 47 0 92 1. Y la pregunta, rápido, sencillo, es la siguiente: ¿eres una persona acumuladora? ¿Crees que eso afecta a la economía, ser una persona acumuladora? Y es que, a ver, hay un dato muy contundente, y es que en México cerca de 2.5 millones de personas padecen el síndrome de acumulación compulsivo. ¿Qué es esto? Pues tener muchas cosas en casa, de que piensas, ay no, es que después lo voy a ocupar, y ahí tienes montañas de cosas que crees que vas a ocupar, pero que en gran medida puede ser, pues sí, basura. ¿Ok? Entonces cuéntanos a través de tu conexión 55 51 47 0 92 1. ¿Crees que ser una persona acumuladora compulsiva termina afectando tu economía? Y a ver, parecería una pregunta fácil de responder, de que pues sí, obvio, obvio afecta a tu economía. Pero luego lo que piensan las personas acumuladoras es que quieren ahorrar. Y luego también son personas que son como muy, ¿cómo decirlo?, que no les gusta gastar, pues. Entonces compran muchas cosas y dicen, no, lo guardo para después no gastar otra vez. No, tengo esto aquí porque sé que después lo voy a ocupar y ya no quiero gastar más en eso. Pero no terminan ocupándolo y no más, terminan gastando más y más y más. Entonces tú contéstanos a través de tu conexión 55 51 47 0 92 1, en lo que nos ponemos a bailar, a disfrutar este modo fin de con Romeo Santos. Esto se llama Cancioncitas de Amor.

0: Así se siente el modo finde en Radio Disney, la gozadera, gente de zona y Marc Anthony en Radio Disney 92.1. Lía, ¿nos contestas la pregunta?
1: Hola Radio Disney, pues respondiendo a la pregunta de hoy, sí, ser una persona acumuladora puede destruir mis finanzas. Saluditos.
0: ¡Saludos! A ver, yo conozco personas que son acumuladoras y gastan un montón, que su acumulación es de, órale, compro esto, nunca lo vuelvo a usar, pero sí lo tengo guardado. O compran muchas cosas y nunca las vuelven a usar y ahí las dejan y eso es lo que van acumulando, ¿no? Entonces, ¿ustedes qué opinan? Cuéntenos a través de tu conexión 55-51-47-0921. Juan, ¿tú qué piensas?
2: Hola, Fer, ¿cómo estás? Excelente tarde. Pues no, yo no me siento una persona acumuladora. La decisión de cada persona, yo respeto mucho eso, pero realmente no. Siento que me quita mucho espacio y obviamente afecta muchísimo la economía. Entonces, no.
0: Sí, por supuesto. El asunto de la economía es algo que se da en las personas acumuladoras. Pero a ver, aquí también tenemos algunos consejos, maneras de combatir de alguna manera esto que es, pues ser una persona acumuladora y no seas parte de esas 2.5 millones de personas que se calculan en México son acumuladoras. A ver, número uno, puedes aumentar la fricción digital. Elimina las tarjetas bancarias guardadas en las aplicaciones de compra. Eso está bueno, porque eso te obliga a levantarte y buscar la tarjeta física para romper el piloto automático. No sé si a ustedes les ha pasado, pero las páginas estas para comprar cosas, que sabemos son un montón, como ya es tan fácil de que, de verdad, lo buscas, lo revisas rápidamente y estás a un clic ya de comprarlo, pues te hace todavía más fácil comprar cosas y acumular, ¿no? Otra es la regla de las 48 horas, que esta yo sí la he utilizado y sirve un montón, ¿eh? Y es que lo que sucede con esta regla es establecer un periodo de espera de 48 horas obligatorio antes de comprar eso con lo que estás así obsesionado, pensando. Y esto pues reduce drásticamente las decisiones impulsivas. ¿Cómo es? Tú síguenos contando a través de tu conexión. Pero a ver, ¿a quién tenemos en este momento por acá? ¿Quién anda por aquí?
3: Hola, soy Lilipat. Voy a conectar mi cargador para refrescar mi batería y darle play a la mejor música.
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2: 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Así que, al Duki, te escuchamos.
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2: La verdad, nos quedamos picados y por eso vamos una última vez con el Duki para que nos siga contando todo lo que está pasando por allá en Nicolás Romero. Así que, al Duki, te escuchamos.
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1: ¿Qué tal, amigos? ¿Cómo están? Bienvenidos a la información deportiva al momento. Bélgica impone condiciones y derrota con claridad a Nueva Zelanda. El representativo belga superó 4-1 al cuadro de Oceanía en el estadio de Vancouver. Pese al esfuerzo de los neozelandeses en la recta final, los europeos controlaron las acciones con solvencia táctica. Chivas busca acomodo para sus canteranos en el circuito de expansión. La directiva del Guadalajara busca ceder temporalmente a 3 de sus jóvenes promesas para que adquieran minutos de juego reales. El cuerpo técnico comandado por el estratega rojiblanco prefiere que tengan fogueo constante en otra categoría. Conspiradores de Querétaro dan la sorpresa en la jornada de béisbol. La nueva franquicia de la pelota veraniega derrotó en condición de visitante a los Leones de Yucatán de forma dramática. Un sólido relevo en las últimas 2 entradas evitó la reacción de los melenudos en su propio parque. Amigos, hasta aquí la información deportiva al momento.
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0: son las 3.
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2: Olis, ¿pueden ponerme I Just Mind de Bruno Mars? Gracias.

Le damos la bienvenida a las 3 de la tarde con esto de Bruno Mars, I Just Might, en el modo finde de Radio Disney 92.1. Y también le seguimos dando la bienvenida a todos sus mensajitos aquí en Tu Conexión, que estamos hablando sobre si ser una persona acumuladora es una destrucción para tus finanzas. Carlos nos dice, sí, pero yo creo que tener muchas cosas sin control te saca dinero que podrías usar para cosas importantes. Bien dicen, ¿no? Que es mejor gastar mucho, pero en pocas cosas que sí utilices, que sean de buena calidad, que te vayan a durar mucho tiempo, a estar gastando constantemente poquito en cosas que sí son más baratas, pero tarde o temprano se descompone, no son de tanta calidad y así terminas gastando más. Jimena dice, el dinero se te va como agua porque siempre sientes que te falta algo para completar la colección o para arreglar algo en el futuro. Y cuando te das cuenta, ya ni lo usaste. ¿A poco no les ha pasado, y a mí me da un coraje, cuando estás así que escarbando en el closet, abres un cajón, lo que sea, y de repente ves algo así que te costó un dineral, ¿no? Y tú de, ay no, hasta trae la etiqueta. Ay no, no, no, me salió en un dineral y ni siquiera lo he usado, lo compré hace como 5 años. Ay no. Alondra nos dice, yo digo que sí, porque en ocasiones me gustaría comprar algo que me podría ayudar para ciertas cosas del hogar que me ayudarían al futuro, pero me pongo a pensar en dónde podré guardarla ya que tengo muchas cosas guardadas. Y ahí nada más volteas y se hacen las montañas de acumulación. Damaris dice, ser acumulador sí puede destruir mis finanzas. O sea, hay que tener cuidado, ¿eh? Más adelantito, no se despeguen, tendremos más consejos por si ustedes son o conocen personas así acumuladoras. Tenemos ahí algunos tips que son muy, muy útiles y les puede ayudar, pues sí, a bajarle a esa acumulación y, también a cuidar las finanzas. Recuerden que nos pueden seguir escribiendo, mandando sus notas de voz a Tu Conexión, 55 51 47 0 92 1. 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
2: Y ahora tengo el placer de saludar a mi amiga de toda la vida, Allison, que nos tiene chismecito por contar. Así que, Allison, te escuchamos, por favor.
3: Amigo, sí, estoy muy emocionada. Mira, tú y yo nos encontramos en la distancia y esta vez me toca a mí decirte el notición importante, pero además me encanta estar aquí porque estamos con nuestros amigos de Peugeot en Autocasa Viaducto. Un día que yo esperaba muchísimo porque me emociona de verdad bastante. 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Mira, si no, ahí te va. En esta dinámica, nuestros concursantes tenían que registrarse en la página emprendeconpeugeot.com y subir un video contándonos su historia y, pues, obviamente, cómo era su emprendimiento. Un poco la historia de cómo ha sido, lo difícil que es de repente tener un negocio, ¿no? Las etapas también que se tiene. Todas las historias estaban espectaculares, de verdad. Yo quería que ganaran todos. El objetivo era darles la oportunidad de llegar a más personas y que su negocio tuviera ese impulso para crecer. ¿Por qué? 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Regreso a los micrófonos a la cabina de Radio Disney.
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3 de la tarde con 23 minutos. Escuchamos a Morat con Tu Cárcel en el modo finde de Radio Disney 92.1. Y queremos contarte que estamos bien contentos y estamos de vuelta con nuestro chef favorito. 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Vámonos con más música, esto es de The Weeknd, se llama Blinding Lights y lo disfrutas en tu radio, Radio Disney 92.1.

Escuchamos a Milky Chance con Stolen Dance en Radio Disney 92.1. Y como te comentábamos hace ratito, aquí vamos con los tips, los consejos, por si tú o otra persona es alguien comprador, acumulador compulsivo, pues le puedes pasar estos tips para que le baje tantito y ya no tenga tantos problemas con esto. A ver, asignar un costo de espacio es hacerse la pregunta: ¿dónde voy a guardar esto? Si no existe un lugar claro, un lugar disponible que no te estorbe, esa es una señal que la compra merece más reflexión, pensárselo bien y decir, a lo mejor y no me conviene comprarlo porque nomás va a estorbar. ¿Ok? Otra es la política de uno entra, uno sale. ¿Qué es esto? Que si compras algo nuevo y llega a casa, otro de la misma categoría debe donarse o desecharse. Eso está buenísimo. Sobre todo funciona, no sé, con la ropa. De que, ay, te encanta andarte comprando ropa, llenar el closet, etcétera. Y dices, pero ya tengo demasiada ropa. Bueno, no pasa nada, no tienes que pararle a tu hobby de comprarte ropa. Simplemente saca esa ropa que ya no usas, esa ropa que ya no te queda, etcétera, dónala. Y ya mira, con eso haces espacio y además estás dándole una segunda vida a las cosas. Otro es establecer límites físicos visibles. ¿Qué es esto? Destinar un espacio específico y limitado para cada categoría. Cuando el límite físico se alcanza, la decisión de dejar de comprar pues deja de ser abstracta. ¿Cómo ves? Y por último está el cambio del enfoque del desapego, que es visualizar el espacio recuperado, el tiempo ahorrado y el dinero conservado, y pues eso nos motiva, nos ayuda a enfocarnos solo en desprendernos del objeto. ¿Cómo ves? Está buenísimo, ¿no? Muy útil. Tú nos puedes seguir enviando tus respuestas, tus comentarios, lo que tú quieras, a tu conexión. 5551-470-921 para continuar la plática en este sábado de modo finde en Radio Disney. Nosotros te acompañamos con más música, es turno de Zoé con una de sus canciones más emblemáticas. Soñé en el modo finde de Radio Disney.

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2: Vámonos otra vez con Allison, que nos tiene más información con nuestros amigos. Así que te escuchamos con muchísimo gusto, Allison.
3: Así es, mi Fer, seguimos con toda la emoción, tal y como lo dices, de por fin revelar a nuestro ganador en la dinámica de Peugeot Professional. 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Me encanta porque de verdad cada historia era mágica y yo sí quiero decirle algo a los finalistas y a todos los que participaron y a lo mejor no llegaron hasta este último filtro. No por esto se agüiten, o sea, ustedes tienen una historia maravillosa, son grandes emprendedores y el éxito está asegurado para cada uno de ustedes. Sin embargo, hoy uno ha sido el ganador que se va a llevar esta campaña en radio y digital, cortesía de Peugeot Professional. ¡Me encanta! Estén atentos también a nuestras redes sociales, @RadioDisneyMX, para que le pongan color, nombre y rostro a todo lo que está pasando detrás. Nosotros más adelante te vamos a decir quién es esta persona ganadora. Vamos a platicar con ella o con él para que nos cuente cómo se siente y todo lo que ha sido su historia de emprendimiento. Yo soy Allison, no te despegues, regresamos en minutitos, así en segundos. Estás en Radio Disney.
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2: No podemos ya con la emoción, así que mejor vámonos de una vez con Allison para que nos cuente más y conocer a esta persona ganadora. Allison, te escuchamos.
3: ¡Ay! ya sé, qué FOMO no estar aquí, ¿verdad? 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Ha sido un proceso verdaderamente increíble porque cada video nos ha demostrado que todos los grandes negocios nacen de una simple idea y de un gran sueño. Así que si tú en este momento dices, ay, Alison, ya me están dando ganas de emprender porque fíjate que yo tengo una idea desde hace meses, desde hace años, pero como que me da miedo, como que no me atrevo. No, hombre, mira, ya estarías aquí participando o incluso siendo el ganador o ganadora de esta campaña en radio y digital con Peugeot Professional. Y es que, a ver, Peugeot sabe perfectamente que todo lo que hay detrás de estos emprendimientos son desveladas, trabajo duro y obviamente muchísimos sacrificios. Así que aquí reconocemos profundamente ese esfuerzo, la constancia, la pasión y, por supuesto, las ganas inquebrantables de salir adelante. 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Yo soy Alison, un gusto, un honor y un placer. Excelente fin de semana. Regreso a los micrófonos a la cabina de Radio Disney.
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2: Amigos, ¿cómo están? Les tengo información deportiva al instante. El seleccionado mexicano analiza el rendimiento tras avanzar de fase. Los analistas deportivos de la mesa detallaron el balance numérico y las modificaciones tácticas empleadas. El equipo nacional ya prepara las maletas para trasladarse a la sede de los octavos de final. Cruz Azul define la situación contractual de su capitán. La directiva cementera llegó a un acuerdo de renovación por 2 años más con su defensa central tras resolver las cláusulas de rendimiento. Keylor Navas causa baja en el inicio de la pretemporada universitaria. El experimentado guardameta costarricense encendió las alarmas tras confirmarse su misteriosa ausencia en el primer día de pruebas físicas en la cantera. La directiva confirmó que el arquero se quedará a cumplir su contrato hasta 2027, pero ha solicitado un permiso personal. Amigos, hasta aquí la información deportiva al momento.
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Y nos llegaron las 4 de la tarde con esto de Shakira y Burna Boy, Die Die, en Radio Disney 92.1. Y ahora vámonos a esta bonita sección llamada Cine en el Oído. Vamos a platicar acerca de aquellos soundtracks que dejaron huella en alguna película en nuestra vida y a su vez pues tuvieron una historia detrás del éxito. ¿Cómo funciona esto? A ver, yo te voy a ir soltando datos. Hay datos curiosos, importantes sobre un soundtrack y a la vez una película, ¿ok? Y tú ya vas pensando, adivinando, ¿te parece? Así que vamos para allá. Primer dato, la única sobreviviente de un despido masivo musical. Sobre esta película y sobre esta canción de la que te estamos hablando, originalmente Walt Disney contrató al compositor de folk, Terry Gilkinson, para escribir todas las canciones de la película. Sin embargo, escribió una partitura muy oscura, mística y apegada al tono dramático del libro original. A Walt no le gustó ese tono tan deprimente y descartó todo su trabajo, excepto una canción, que es de la que te estamos hablando, porque tenía una magia especial y Walt decidió conservarla. El rescate de los hermanos Sherman. Tras descartar el trabajo de Gilkinson, Walt Disney le encargó al famoso dúo que reescribieran toda la banda sonora desde cero. Esto para darle una vibra, pues, alegre, ligera. Curiosamente, fueron los mismos hermanos Sherman quienes insistieron en mantener la canción en la película. Reconocieron que era un éxito rotundo. De una balada oscura a un jazz revolucionario. ¿Ya te vas imaginando cuál es? En la maqueta original, la canción era, pues, mucho más lenta, plana, pero el giro maestro ocurrió cuando el músico Van Dyke Parks, en lo que fue su primer trabajo pagado en California, se encargó de los arreglos musicales, transformándola en un pegajoso tema de Dixieland Jazz. Ese ritmo reflejado definió por completo la personalidad perezosa y carismática de uno de los personajes. Luego llegó una nominación al Oscar. Al ser la única canción rescatada del proyecto original, irónicamente se convirtió en la más exitosa de toda la película. Fue nominada al Oscar como mejor canción original en 1967. Y aunque no ganó, perdió contra Talk to the Animals de Dr. Dolittle, se grabó para siempre en la cultura popular y en nuestros corazones. Y de hecho, Phil Harris no iba a ser el protagonista de esta película. En Estados Unidos, el personaje de... ¡Ay! Ya te iba a decir el nombre del personaje de la película. Bueno, iba a ser solo un extra con pocas líneas. Pero cuando el actor y músico de jazz Phil Harris hizo la audición, improvisó tanto y le dio tanta energía al personaje que Walt Disney ordenó reescribir el guión para convertirlo en el coprotagonista. Harris grabó la canción chocando las manos y jugando en el estudio, y esto inspiró directamente los movimientos del dibujo animado. Y aquí te va el último dato que yo creo, ya con esto vas a adivinar, vas a saber qué película, qué personaje y qué canción se trata. El toque magistral de Tintán, puro Spanglish y pachuco. Cuando la película se adaptó al español, el genio de la comedia mexicana, Germán Valdés Tintán, pues no se limitó a leer un guión traducido. Fue fiel a su estilo rebelde, revolucionario, introdujo modismos mexicanos, juegos de palabras y esa cadencia única de su personaje de pachuco. Así que, ¿ya sabes de quién se trata? Cuéntanos en Tu Conexión, 55-51-47-092-1. ¿Sabes de qué película estamos hablando? ¿Sabes qué canción es? Es más, hasta yo te diría, mándanos una nota de voz cantando un fragmento. Eso estaría padrísimo, ¿te parece? Mientras, en lo que nos cuentas ahí en Tu Conexión, nosotros nos vamos con más música. Esto es de Harry Styles, se llama American Girls, y estás en Radio Disney.

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0: 4 de la tarde con 21 minutos. Sigues disfrutando del modo finde en Radio Disney 92.1. Y ahora sí, vamos a saber de qué película, de qué canción, de qué personaje hablábamos en Cine en el Oído. Y ustedes rápidamente se manifestaron en Tu Conexión. Y déjenme decirles que creo todos acertaron. Estaba bastante fácil, pero muy entretenido esto. A ver, ustedes nos escribieron y Vic nos dijo, Balú es de la película El Libro de la Selva, la canción se llama Busca lo más vital, soy de Escudería Didi, correcto. Beatriz, es El Libro de la Selva cantando el oso Balú. Sugey, personaje Balú, película Libro de la Selva. Oscar, la película es El Libro de la Selva. Alejandra, hola Fer, hablaba sobre el oso Balú del Libro de la Selva. Víctor, a ver, ¿nos cantas?
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0: Eso, Eric.
2: Según yo, es El Libro de la Selva y la canción es Busca lo más esencial, lo que has de precisar nomás. Mamá naturaleza te lo da. Saludos a Radio Disney.
0: ¡Saludos! ¿Y qué les parece? Si en efecto, ustedes ya saben la respuesta. Escuchamos un fragmento de esta canción icónica.
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0: Así es, qué gran canción, ¿eh? Busca lo más vital de Tintán, la versión en español. Él prestó su voz para la versión latina y la versión en inglés fue interpretado por Phil Harris, el soundtrack de la película El Libro de la Selva. ¡Qué increíble! Nos dio muchísimo gusto. Nosotros vamos a continuar con más música, pero ¿qué dice, señor productor? ¿Les avisamos? ¿Les digo de una vez lo que viene? ¿Lo que está por venir? ¿Sí? ¿Sí? ¿Sí? Bueno, nomás porque somos bien buena onda, les anticipamos que ya estamos a muy poco. En unos minutitos más, ustedes no se despeguen, porque ya les vamos a decir cómo participar por sus accesos para el concierto de Caifanes, ¿ok? Para que no se despeguen de Radio Disney 92.1.

Es Siddhartha con Abrázame en Radio Disney 92.1. ¿Y qué crees? 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Y a las 4:33 PM, continuamos con más. Es momento de escuchar a León Larregui, lo más reciente, se llama Bruma, y lo disfrutas en el modo fin de tu radio. 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

Música de Taylor Swift con I Knew It, I Knew You en Radio Disney 92.1. Y sí, lo prometido es deuda, te lo advertimos. Y es que este 11 de julio, en muy poco tiempo, llega al estadio GNP Seguros nada más y nada menos que Caifanes. Y Radio Disney 92.1 te lleva a disfrutar de una noche llena de nostalgia. Y te cuento que este espectáculo forma parte de la gira 2026 de Caifanes, que también contempla presentaciones en otras ciudades de México y Centroamérica. Y el estadio GNP Seguros permitirá, pues, que miles de fans vivan un concierto de gran formato, con producción diseñada para uno de los escenarios más grandes del país. Y este concierto va a reunir canciones que han marcado la historia del rock en español, convirtiéndose en una de las presentaciones más esperadas de este año y para los fans del rock en México. Y nosotros te vamos a decir en este momento cómo participar para que te vayas a este conciertazo, ¿ok? ¿Cómo está el asunto? Va, tienes que ser la primera persona en enviarnos a tu conexión 55 51 47 0 92 1, tu R de paz, ¿ok? Y una nota de voz completando el fragmento que te vamos a mostrar a continuación, ¿ok? Solo vamos a lanzar este fragmento una vez, ¿ok? Para que te prepares, súbele a tu radio. ¿Estás listo? ¿Estás lista? Te vamos a mostrar este fragmento y tú luego, en tu conexión, nos vas a enviar una nota de voz cantando lo que le sigue a esta canción, ¿ok? ¿Estamos listos? Solo una vez. Venga, Dai. ¿Lo tienes? ¿Lo tienes? ¿Escuchaste bien? Ok, entonces córrele a tu conexión con una nota de voz cantando la parte que sigue de este fragmento que te acabamos de mostrar de la canción de Caifanes. Muchísima suerte y en minutos estaremos conociendo a la persona ganadora. 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

0: 4 de la tarde con 56 minutos. Y como les comentábamos, este 11 de julio llegan al estadio GNP Seguros Caifanes con un conciertazo imperdible. Y por eso buscamos a la primer persona que se reportara en tu conexión con su R de Paz y completara correctamente el fragmento musical que les mostramos, cantando y toda la cosa. Y esa persona es... ¿quién anda por aquí?
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0: Muchas felicidades a Eddie Cedero Gómez con terminación de celular 5576. Eddie, te vas a este conciertazo a cantar esta y muchas, muchas canciones más. Muchas, muchas felicidades. Pásatela increíble con estos pases, cortesía de Radio Disney. Y oigan, de una vez les adelantamos que si no lo consiguieron en este momento, no se pongan tristes, no desistan, porque habrá más oportunidades de llevarse sus pases para el concierto de Caifanes. Y de una vez les aviso que yo mañana, Fer, a partir de las 12 del mediodía domingo, también tendré oportunidades para ti, ¿ok? Para que estén muy atentos. Vámonos con más. Esto es de Kenia Oz, se llama Ruleta Rusa y lo disfrutas en tu radio, Radio Disney 92.1.

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3: Hola, ¿me pueden poner a Ariana Grande, please?

Y arrancamos esta última hora, la de las 5 de la tarde, en el modo fin de Radio Disney, con lo más reciente de Ariana Grande, que se llama Hate That I Made You Love Me, canción perteneciente a su próximo álbum a lanzarse el 30 de julio de este año, llamado Petal. Así que a estar muy pendientes, porque por fin Ariana Grande tiene música nueva y que por supuesto estás escuchando y escucharás en Radio Disney 92.1. 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Ahora serán dos fechas que prometen un viaje musical lleno de nostalgia, energía y emoción. 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

Ya a las 5 de la tarde con 19 minutos, escuchamos a Elena Rose y Ale con Tututú en Radio Disney 92.1. Atención, si tú quieres programar un despertador para sorprender a esa persona especial, aquí te van los pasos para que lo puedas programar. Número 1, envía todo a través de tu conexión 55 51 47 0 92 1. Envíanos tu nombre y el nombre de la persona que quieras despertar por escrito. Número 2, envíanos número de teléfono para despertar a esa persona también por escrito. Número 3, danos al menos 3 opciones de canciones que quisieras dedicar por escrito. Número 4, el horario en el que quieras que salga tu mensaje al aire. Puedes elegir entre 6 de la mañana a 9:50 de la mañana. Y por último, muy importante, una nota de voz con un mensaje lindo, palabras especiales que le quieras dedicar a esa persona. Y ojo, la nota de voz debe de durar como mínimo 20 segundos hasta un máximo de 50 segundos. Y por favor, grabarla en un lugar sin ruido de fondo. También te puedes organizar con la familia, con los amigos, con quien tú quieras. Y solo estamos aceptando 3 notas de voz por despertador, ¿ok? Y no desesperes porque te vamos a confirmar en cuanto tu despertador esté programado y le puedas dar ese detalle especial. Es bien bonito, de verdad es bien, bien, bien bonito cuando recibes esa llamada y te dicen: hola, alguien dejó un despertador para ti. Y ya le pones a Radio Disney 92.1 y escuchas a tu familia, gente que te quiere diciéndote cosas bonitas, y después tu canción favorita. ¡Qué bonito! Y justo pensando en esto, ¿qué te parecería que te dejaran un despertador con esta canción súper romántica, bien bonita, que llega directo al corazón? Es Olivia Dean con So Easy to Fall in Love, y lo escuchas en este sábado de modo finde en tu radio. Radio Disney 92.1.

supuesto, a un mensaje de distancia. Manda tu nota de voz o texto a nuestro WhatsApp 5551 470 90.

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Y cuando son las 5 de la tarde con 51 minutos, llega el momento de despedirse. Yo soy Fer y fue un placer enorme acompañarte en esta tarde de sábado 27 de junio. A nombre del señor productor Emanuel Capibara y yo te agradecemos muchísimo. Te recuerdo que nos encuentras en todas las redes sociales como @RadioDisneyMX. A mí, Fer, si me quieres conocer un poco más, me puedes encontrar en Instagram como Fer Lugo, @soyFerLugo. Nos escuchamos mañana a partir de las 12 del mediodía con mucha música, sorpresas y regalos para ti. Te quedas con esto de los Caligaris y Paty Cantú, viento a tu favor. Yo soy Fer, un placer acompañarte. Adiós.

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